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1: ¿Está sufriendo a causa de la depresión, por causa de una decepción amorosa? ¿Te encerraste para el amor? ¿Caíste en un pozo depresivo? ¿Y llegaste a pensar de que nunca vas a conseguir ser feliz o vencer o superar eso? Si era la vida de milagros. Y yo quiero que escuches con atención este caso verídico, porque durante años ella vivió con depresión, odio, cargaba dentro de ella una rabia a causa de lo que había sufrido, tanto en su infancia y también en los fracasos sentimentales y familiares que había tenido. Ella te va a contar cómo que era la vida de ella y cómo consiguió vencer eso.
2: Mi nombre es Milagros Gómez. Antes de conocer la terapia de Lamón, mi vida era de desilusión, de depresión. Crecí en un hogar donde no había unión, no había paz, donde había mucha soledad, mucha tristeza. Mientras fui creciendo, fui víctima de un intento de abuso. Con el tiempo, fui rodeada de amistades que no me ayudaron en nada. Y eso generó en mí mucha tristeza, mucho odio, mucho rencor, creyendo que yo no servía para nada. Me sentía desvalorizada. Pensaba que todos los hombres eran iguales. En mi familia había fracasos sentimentales, en todos, en todas las generaciones, y yo crecí pensando que estaba bien estar sola, que yo podía crecer, que no necesitaba de nadie. Mi enfoque era el estudio, ser profesional, tener mi carrera y enfocarme en eso nomás. Quien me veía parecía que estaba feliz, pero solamente yo sabía cómo me sentía en mi casa, cuando nadie me veía, cuando me encerraba. Y llegué a estar tanto tiempo encerrada que caí en un fondo depresivo, donde intenté varias veces quitarme la vida. Y como no tenía el coraje, empecé a practicar el cutting. Cada vez que enfrentaba un dolor, un problema, una situación, recurría a los cortes. Me cortaba los brazos, las piernas, pensaba todo el tiempo en cómo poder quitarme la vida. No podían dejarme sola en mi casa. De un día para otro no renuncié al trabajo que tenía, renuncié a la carrera que tenía, por la misma depresión que yo sentía. Hasta que conocí la Iglesia Universal a través de una invitación. Me sentí bien el primer día que llegué, pude dormir. Esa primera noche fue lo que más me llamó la atención y ahí yo dije, acá es mi lugar, es mi momento donde yo puedo cambiar. No sé cómo, pero voy a seguir, voy a continuar. Y fue así que, participando en la terapia, yendo jueves tras jueves, fui aprendiendo. Aprendí que primero tenía que cambiar yo, tenía que curar mi interior, tenía que perdonar. Además de la cura interior que recibí participando de la terapia de Lamón, fue ahí que también añadió a mi vida un cambio total, un cambio interno en donde todo el odio, todo el rencor desapareció. El nerviosismo que yo tenía cuando reaccionaba insultando, reaccionaba golpeando, pude perdonar a mis papás. Yo creía que lo último que iba a hacer era perdonar a mi papá. Y fue lo primero que hice, fue lo primero que logré cambiar, que logré superar, que logré sanar. Yo podía hablarlo y ya no me dolía. Cuando yo me di cuenta, toda esa tristeza que yo tenía fue saliendo, la depresión que yo tenía. Yo comencé a tener motivos para levantarme, para vivir, para comenzar a salir adelante, comenzar a formar una nueva profesión, a estudiar, a formarme nuevamente. Entonces ahí vi esa posibilidad también de cada día poner un poco más para poder avanzar y poder crecer. Me llevo bien con mi familia, no solo me ayudó a mí, sino a toda mi familia. Fue algo que transformó nuestra relación. Ahora podemos comer tranquilos, ahora yo tengo sueños por delante, puedo hablar sin miedo. Cuando yo paso por algo y se soluciona todo hablando, tenemos charlas. Mi mamá hoy actualmente es como mi mejor amiga. Yo la tengo y podemos hablar de todo y yo puedo confiar en ella. Ella puede confiar en mí porque yo mentía mucho. Y ahora podemos tener esa relación madre-hija saludable. Con mis hermanas también nos llevamos bien. Tenemos una familia muy bendecida, gracias a Dios. Hoy tengo mi vida transformada, totalmente bendecida, desde adentro hacia afuera, en todos los ámbitos de mi vida. No tengo de qué quejarme de nada. Todo lo que a mí me faltaba, Dios me empezó a proveer de todo. No me falta nada. El Espíritu Santo cambió y transformó mi vida. Conociendo la terapia del amor, aprendí a usar la fe inteligente y hoy soy feliz.
1: Milagros que sufrió durante años en la vida amorosa. Depresión, intentó ser feliz y no lo consiguió. Fracasos amorosos, sentimentales. Pero fue en el peor momento de su vida. Inclusive llegó a pensar, hasta intentarlo, inclusive quitar su propia vida, cortándose. Pero fue en ese momento que aceptó el desafío de participar los días jueves de la cadena por la familia, reunión por la familia, que acontece todos los jueves. Y fue ahí donde aprendió a curar su interior, a perdonar. Hoy tiene paz, hoy es feliz en todas las áreas de su vida. Lo mismo puede suceder con vos, claro que sí. Vos podés ser feliz. Por eso yo te hago un desafío. En este día jueves, que participes de la reunión por la familia. Jesucristo, estaré aquí en Campana, en el Templo de la Universal, a las 20 horas, en la Avenida Varela, 1160. Lo mismo va a suceder en Zárate, en la Avenida Galicia, 880, o en la Universal, más cercana a tu domicilio. Sí, es más, si quieres saber dónde queda la Universal más cercana a tu domicilio, podés comunicarte conmigo. Enviamos un mensaje a través del WhatsApp y yo te estaré respondiendo. Quiero, puedo ayudarte, pero es importante, vos tenés que hacer tu parte. Sí, hacer tu parte, que Dios hará la parte de Él. Comunicate conmigo a través del WhatsApp. Toma nota, sí, toma nota. 3489-67-3683. 3489-67-3683. Dedico este lindo tema a todos los que nos escuchan ahora por la primera vez.

0: Hay solo una manera de que tu vida continúe de mal en peor. Si no buscas al Padre Celestial, como lo hacemos en lo universal, ¿sí? Te vamos a enseñar aquí, en Campana, en la Avenida Varela 1160, cómo alcanzar la verdadera felicidad, cómo que tu vida ella va a cambiar. Yo quiero que te prepares, ¿sí? Porque en este domingo, que será el Día del Niño, vamos a presentar a todos los niños. Estaremos inclusive orando por todos los niños. Niños, preadolescentes, adolescentes, tráelo. Vamos a orar por eso, para que Dios los bendiga y los guarde. Y vamos a participar de la Santa Cena. Para vos que no tenés paz, vos que no sos feliz, vos que no le encontrás sentido a la vida, prepárate en este domingo a las 7 de la mañana, 15 horas, 18 horas, especialmente 9:30 de la mañana. Quiero que escuches con atención este caso verídico de Alicia. De Galicia, que durante mucho tiempo ella enfrentó problemas financieros, familiares, problemas de salud. Y ella te va a contar cómo consiguió superar y vencer esa situación.
1: Mi vida tenía muchas trabas económicas, las cuales trabajaba, tenía varios trabajos, pero no alcanzaba a cubrir todas las necesidades, ¿no? Ya sea de poder pagar impuestos, de poder tener salidas, de tener una vida de mejor calidad. Todo eso sucedía y tenía muchas trabas, ¿no? O sea, al nivel económico, nivel salud, o sea, lo que ganaba tenía que ir para remedios, tenía que ir para pagar una cuota extra, era todo pérdida, o una rotura de la casa, o sea, lo que ganaba no lo veía, se iba de mis manos. Bueno, yo conocí acerca del diezmo viniendo a la Universal. En cada reunión yo fui aprendiendo la importancia, ¿no?, de diezmar, de ponerlo a Dios en primer lugar por sobre todas las cosas, en ser socia de Él. Yo una vez que aprendí en ser socia, yo soy independiente, ¿no?, en mi trabajo, y empecé a aprender en que si yo, mi socio es Dios, yo no le puedo fallar a mi socio. Por ende, lo que yo gane, lo primero es de la sociedad con Él. Cuando yo aprendí eso y empecé a separar mis 10%, empezó a haber el cambio, ¿no?, en mi vida, o sea, en el sentido que pude llegar a fin de mes, después pude también, digamos, invertir, ¿no?, en cosas que tenía, digamos, para poder trabajar, ¿no?, en poder comprar mercaderías. Yo, siendo diezmista, o sea, lo primero que hago, plata que pasa por mis manos, plata que pongo en el sobre para Dios, porque de eso no se puede tocar. Y teniéndolo a Él en primer lugar, a mí me dio mucha confianza, mucha contención, mucha seguridad, cosa que yo eso no lo tenía, porque al estar sola, yo decía, y ahora, si no llego a fin de mes, ¿cómo pago las cuentas y todo? Al estar con Dios, Él me dio la seguridad y la confianza, que Él nunca me abandona, y es más, en una cuestión laboral, o sea, si hay un trabajo que se va, que se cierra una puerta, yo digo, bueno, será que Dios tendrá algo mucho mejor para mí. Y así sucede, ¿no? O sea, se cierra una puerta y se abre otra más grande. Entonces yo perdí ese miedo. O sea, no tengo ya más miedo a decir, uy, ese trabajo ahora no lo tengo, ¿y cómo voy a...? No, es decir, bueno, Dios no quiere ahora que yo esté con ese trabajo, va a venir otro mucho mejor. Y así es, eso me dio la seguridad y la confianza, ¿no?, de descansar en Él.
2: La conciencia del diezmo parte del principio de que todo lo que hay en la tierra fue creado por Dios. La naturaleza, los animales, la inteligencia del hombre, todo creado con detalles y perfección. Todo aquel que oye y practica la palabra de Dios cosecha los buenos frutos de la obediencia. Las enseñanzas con respecto a las primicias y el diezmo van mucho más allá de conquistas materiales y económicas. Devolver las primicias nos enseña a tener una relación con Dios. Ser fiel en los diezmos enseña a tener santidad, reverencia y temor para con el Creador. Y lo principal, tener comunión con el Espíritu Santo. Pruebe, practique, base su vida en la obediencia a la palabra de Dios y comience a cosechar los frutos de ser un diezmista.
3: Mi nombre es Nilton Ibáñez Torres. Cuando yo llegué a la Universal, tenía muchos problemas.

sociedad con mi hermano, en la cual trabajábamos, pero bueno, se trabajaba bastante bien, pero no habría progreso, no había ese esfuerzo que se hacía, no se llegaba a ver resultados. Bueno, tenía una camioneta que, bueno, en ese momento, así como trabajaba, tenía lo básico, ¿no? Lo básico, lo más mínimo. Entonces agarraba la camioneta, me iba por todos lados, a tal punto que ni sé a dónde iba, ni cómo llegaba, nada. Pero fue algo muy, fue una pesadilla, pesadilla para mí, para mi familia, porque me hubieran pasado muchas cosas. Capaz que hoy por hoy no tendría que estar en la cárcel o tendría que estar en una silla de ruedas. Bueno, eso fue, digamos, todo lo peor que me pasó. Entonces yo escuché la invitación de mi hija y de su mamá, porque ellos ya asistían. De ahí en adelante yo empecé a concurrir a la Iglesia Universal, participando de las reuniones, donde entendí por qué los siervos de Dios, que son los pastores, hablaban, nos enseñaban cómo honrar a Dios. Nuestro cambio de vida, o sea, no solamente es el diezmo, no solamente es las ofrendas, sino es algo muy íntegro, muy de adentro nuestro. Fue cambiando mi vida de a poquito, mi carácter, mi forma de ser. El vicio lo fui dejando, pero lo fui dejando, me fui apartando, digamos, de los amigos que en ese momento eran mis amigos anteriormente, pero lo fui dejando de a poco. Me fui apartando de todo ese contorno, a tal punto que yo me di cuenta que mi vida ha sido transformada. Dios empezó a honrarme, Dios empezó a dar muchos frutos en lo económico. Entonces ahí empezó mi situación económica a crecer. Lo que no pude hacer en tantos años trabajando en sociedad con mi hermano, lo hice en 8 años. En 8 años logré conquisté muchas cosas, y a tal punto que me sorprendí yo mismo. Dije, ¿cómo hice tantas cosas? Y bueno, a través de honrar a Dios, me bendijo, compré una casa acá en Córdoba de 10 por 26, con una casa bien armadita, con su dormitorio, living, un espacio atrás, bien, bien hechita la casita. Después compré otra, logré comprar un terreno en Bolivia, logré construir mi casa allá en Buenos Aires, hice 8 departamentos, 2 locales, compré un auto. Dios bendijo mucho, mucho mi vida en lo económico y en lo espiritual. Principalmente en lo espiritual fue algo muy, muy vital para que mi familia vea esa transformación en mi persona, para que mi familia siente esa confianza. Y bueno, todo esto pasó porque, bueno, yo decidí honrar a Dios, porque Dios honró nuestra vida, Dios cambió nuestra vida. Tengo muy, muy buena relación con mi esposa en todo sentido. Aparte de todo lo que fue las conquistas, aparte de todo, yo agradezco a Dios por haberme llenado del Espíritu Santo, que eso es algo mucho más que las conquistas. Eso es mucho más, eso va mucho más allá de todo lo que podemos obtener hoy por hoy en este mundo. Eso es algo muy, muy, muy, muy grande, muy grandioso para mí, porque sentís la paz interior, no sentís aflicciones, no sentís desesperación, o sea, no sentís nada de eso. Sí, es cierto que estamos en este mundo y vamos a llegar a tener problemas, pero esos problemas no significan nada, porque estamos aferrados a Dios, estamos llenos del Espíritu Santo, y doy gracias a Dios que el Señor ha cambiado mi vida. Estoy muy agradecido a Dios y no pienso dar un paso al costado. No pienso dar al costado porque
gracias a Dios estoy acá sentando, dando este testimonio.

0: Si no fuera por él, hoy no estaría acá. Yo decidí honrar al Padre y el Padre me honró.
1: Y fue colocando a Dios en primer lugar. Cuando ella hizo un pacto con Dios, el voto de Betel, sin puerta del cielo abierta, la vida de ella fue transformada, tu vida también. Las puertas que están cerradas para tu vida, Dios quiere abrirla. Así como hizo Alicia, colocar a Dios en primer lugar en tu vida. Podés acercarte a la universal más cercana a tu domicilio, del altar, levantar la palabra primicia y hablar con un siervo de Dios para más información y te va a orientar qué es lo que tenés que hacer. Si quieres conocer un poco más de la universal, ingresa a nuestra página oficial universal.org.ar. Que Dios te ilumine a vos y toda tu familia.

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8: 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E não é apenas um índice aqui, regional, na cidade de Zárate, e nem tampouco nacional, não é apenas Argentina, é o mundo inteiro que está nesse processo de degradação. 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En el templo de la Universal se va a realizar la terapia del amor. Esta es una reunión dedicada a personas como vos, que nos están escuchando aquí en la programación de hoy, no queriendo más la infelicidad como un plan de vida. Es claro que nadie nace o despierta pensando así, yo voy a ser muy infeliz. No, son malas actitudes tomadas sucesivamente que lleva a la persona a vivir decepcionada consigo mesmo. Pessoas que agora traem a decepção como uma condição. Es decir, eu nunca vou conseguir, porque mira, eu já tentei e fíjate como a mim me saiu. A verdade, basta ter esta mesma experiência de infelicidade, de sofrimento, mientras estás vivendo desta maneira. Queres aprender como ser feliz? Eu te vou ensinar. Aqui em La Universal, as portas estão abertas, esperando por vós. 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Aqui vas a ter a experiência que vai marcar tua vida, a experiência com Deus. E nestes horários, às 4 da tarde e especialmente às 8 da noite. Eu estarei juntamente com minha esposa Gabriela para poder atender a vós que estás vivendo um mau momento em tu relacionamento, a vós que estás sofrendo em tu vida amorosa porque venís de frustração em frustração. A verdade é que o desamor é uma condição que não tenés que cargar consigo. O trauma de haver visto dentro de la criança violência entre seu padre e sua madre não tem que condenar a família que vas a ter, mas principalmente tenés que buscar a paz de espírito, e isso vas a encontrar uma vez que estás buscando deste Deus. Meu nome é Janderson e eu sou o especialista del amor aqui na cidade de Zárate, onde podes encontrar esta solução para este coração que está cansado de sofrer, amargado, roto, desanimado. Que mais? Você sabe que a coisa viene mala para você, não é de hoje, há muito tempo, e por isso não perda esta bendição em la terapia del amor.
0: Mi nombre es Milagros Gómez. Antes de conocer la terapia del amor, mi vida era de desilusión, de depresión. Crecí en un hogar donde no había unión, no había paz, donde había mucha soledad, mucha tristeza. Mientras fui creciendo, fui víctima de un intento de abuso. Con el tiempo, fui rodeada de amistades que no me ayudaron en nada. Y eso generó en mí mucha tristeza, mucho odio, mucho rencor, creyendo que yo no servía para nada. Me sentía desvalorizada. Pensaba que todos los hombres eran iguales. En mi familia había fracasos sentimentales, en todos, en todas las generaciones, y yo crecí pensando que estaba bien estar sola, que yo podía crecer, que no necesitaba de nadie. Mi enfoque era el estudio, ser profesional, tener mi carrera y enfocarme en eso nomás. Quien me veía parecía que estaba feliz, pero solamente yo sabía cómo me sentía en mi casa, cuando nadie me veía, cuando me encerraba. Y llegué a estar tanto tiempo encerrada que caí en un fondo depresivo donde intenté varias veces quitarme la vida, y como no tenía el coraje empecé a practicar el cutting. Cada vez que enfrentaba un dolor, un problema, una situación, recurría a los cortes, me cortaba los brazos, las piernas, pensaba todo el tiempo en cómo poder quitarme la vida. No podían dejarme sola en mi casa. De un día para otro no renuncié al trabajo que tenía, renuncié a la carrera que tenía por la misma depresión que yo sentía. Hasta que conocí la Iglesia Universal a través de una invitación. Me sentí bien el primer día que llegué, pude dormir. Esa primera noche fue lo que más me llamó la atención y ahí yo dije, acá es mi lugar, es mi momento donde yo puedo cambiar. No sé cómo, pero voy a seguir, voy a continuar. Y fue así que participando en la terapia, yendo jueves tras jueves, fui aprendiendo. Aprendí que primero tenía que cambiar yo, tenía que curar mi interior, tenía que perdonar. Además de la cura interior que recibí participando de la terapia del amor, fue ahí que también añadió a mi vida un cambio total, un cambio interno en donde todo el odio, todo el rencor desapareció. El nerviosismo que yo tenía cuando reaccionaba insultando, reaccionaba golpeando. Pude perdonar a mis papás. Yo creía que lo último que iba a hacer era perdonar a mi papá. Y fue lo primero que hice, fue lo primero que logré cambiar, que logré superar, que logré sanar. Yo podía hablarlo y ya no me dolía. Cuando yo me di cuenta, toda esa tristeza que yo tenía fue saliendo. La depresión que yo tenía, yo comencé a tener motivos para levantarme, para vivir, para comenzar a salir adelante, comenzar a formar una nueva profesión, a estudiar, a formarme nuevamente. Entonces ahí vi esa posibilidad también de cada día poner un poco más para poder avanzar y poder crecer. Me llevo bien con mi familia, no solo me ayudó a mí, sino a toda mi familia. Fue algo que transformó nuestra relación. Ahora podemos comer tranquilos, ahora yo tengo sueños por delante, puedo hablar sin miedo. Cuando yo paso por algo y se soluciona todo hablando, tenemos charlas. Mi mamá hoy actualmente es como mi mejor amiga. Yo la tengo y podemos hablar de todo y yo puedo confiar en ella. Ella puede confiar en mí porque yo mentía mucho. Y ahora podemos tener esa relación madre-hija saludable. Con mis hermanas también nos llevamos bien. Tenemos una familia muy bendecida, gracias a Dios. Hoy tengo mi vida transformada, totalmente bendecida, desde adentro hacia afuera, en todos los ámbitos de mi vida. No tengo de qué quejarme de nada. Todo lo que a mí me faltaba, Dios me empezó a proveer de todo. No me falta nada. El Espíritu Santo cambió y transformó mi vida. Conociendo la terapia del amor, aprendí a usar la fe inteligente y hoy soy feliz.
8: La persona cuando elige ser feliz ya tiene desafíos a ser superados. Y el primer desafío es ella creer que ella podrá ser feliz. Ve aquí en el caso verídico, vemos una persona que se había cansado de luchar por sí. Y hay muchas personas que están en esta misma situación. Es decir, están descreídas. Para ellas es más fácil tirar la toalla que recuperar la fuerza que ella necesita. La verdad que ahora hay personas que están depresivas porque la vida amorosa ha sido un problema sin solución. A lo mejor hay personas que están ahora pensando, yo nunca voy a lograr ser feliz, yo nunca voy a conocer a nadie, yo nunca, porque toda vez que lo hice aumentó mi inseguridad, mis problemas, mi ataque de pánico, mi baja autoestima. Fíjese que solo aumenta el mal, solo crece el mal dentro de la persona que viene con deseos de ser feliz y no consigue, la conocida frustración. Yo quiero que vos prestes atención a lo que acontece en la Universal en el día jueves.
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0: 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Pero a pessoa não pode decir para si: eu nunca serei, ou eu nunca vou a poder. 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Escucha lo que dijo el Señor Jesús. En un momento donde la gente estaba afligida, cansada, chamando para si, el Señor Jesús dijo: venid a mí, los trabajados y cargados, y yo los haré descansar. Observe que él estaba direccionándose a vos, que está cansado, que está afligido y que necesita el descanso. No estar preocupada por el mañana tranquilice el alma. Y por eso, hoy la terapia del amor es para vos. Yo quiero aquí aprovechar y mandar un saludo a todos aquellos que nos están acompañando mientras trabajan con su vehículo. Estás de un lado al otro, haciendo un viaje, otro, y estás escuchando aquello que está dispuesto a ser Dios en su vida. Aquí en la ciudad de Zárate puedes venir en estos horarios, 4 de la tarde o a las 8 de la noche, en Avenida Galecio 880, pero también puedes acercarte a Campana, a San Pedro, a Salto. Puedes ubicar donde están los núcleos realizados en Varadero, en Arrecifes y también en la ciudad de Lima, a donde vas a tener una atención espiritual dedicada para aquellos que no quieren más sufrir, que quieren salir adelante. Llegamos aquí al momento final de nuestro querido programa. Fue un gusto enorme haber estado con ustedes. Que Dios me los bendiga y hasta pronto. Chao, chao.
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1: Hola, ¿qué tal? Muy buenas noches. Hola, ¿qué tal? Muy buen. Hola, ¿qué tal? Muy buen. Hola, ¿qué tal? Muy buen.

0: enfermen las causas, deseos de quitarse la vida, insomnio, nerviosismo.
1: ¿Cuántos de estos síntomas tenés? ¿Tenés 10, 5, 3, 1? Envíame un mensaje ahora. 33, 29, 59, 61, 31. No importa desde dónde me estés escuchando. Envíame un mensaje con tu nombre, desde dónde me escuchás, el barrio, la localidad, ya sea de acá de San Pedro, de Zárate, de cualquier lugar, Varadero, envíame el lugar en donde estás. ¿Y cuáles de estos síntomas tenés? Porque te voy a ayudar, te voy a decir qué es lo que tenés que hacer. Anota 33 29 59 61 31. Repito, 33 29 59 61 31. Te voy a ayudar, te puedo ayudar. Como un día pudimos ayudar a Elizabeth. Elizabeth, contale a las personas cómo estabas antes de llegar acá y qué fue lo que sucedió en tu vida.
2: Mi nombre es Elizabeth. Durante 26 años estuve involucrada con los espíritus. Prácticamente mi familia y yo frecuentábamos ese lugar desde que yo nací. Me enseñaron a desarrollar la videncia, supuestamente, y yo trabajaba en todos los cultos que se hacía ahí adentro, ¿no? Donde me materializaban los espíritus. Y todos los martes y los viernes, a pesar de que yo tenía 9 años, yo ya trabajaba, ¿no?, en los cultos, describiendo a cada espíritu que bajaba. Yo comencé a ver a mi abuelo después que él falleció. Él se me aparecía en mi casa, se sentaba en los pies de mi cama y nos poníamos a hablar como si estuviera hablando con una persona. Y ya la situación se empezó a agravar porque me empezaron a pasar cosas que yo como que veía de antemano lo que iba a suceder. En aquella época yo estaba de novia con la persona que hoy es mi esposo y él sufrió 4 accidentes. Yo vi, como si fuera una evidencia de antemano, yo vi los accidentes que él iba a tener. Y durante 9 años, muchos trabajos que teníamos que hacer, cosas que nos pasaban, cada cosa había que hacer un trabajo, ¿no?, para solucionar. Pero era una solución momentánea, porque las cosas después empeoraban con el tiempo. Y bueno, todo eso también acarreaba problemas familiares, problemas económicos. Mi mamá se enfermó, mi esposo sufría con desmayos que no se sabía la causa. Los médicos le hacían estudio y no sabían por qué se desmayaba. Si yo miro para atrás hoy, me doy cuenta que todos esos años que tuve de sufrimiento, 26 años involucrada con los espíritus, ofrendando a ellos, nunca pudimos solucionar nada, estábamos cada vez peor. No nos dábamos cuenta que el mal no iba a salir con el mal. O sea, estábamos ahí en un círculo que no podíamos salir. Buscando una solución para nuestra vida, anduvimos por muchos lados, ¿no? En otras iglesias, en otros lugares, pero nada sucedió. Y una noche que mi mamá estaba muy mal, que estaba descompuesta, ella sintonizó el programa de la radio, de la Universal, y ahí hacían una invitación para un día viernes. Ese día llegamos. Y ahí empezamos a perseverar, nos orientaron, que teníamos que hacer la cadena de liberación todos los viernes. Ahí alcanzamos nosotros la liberación de todos los males, todas las persecuciones que yo tenía espirituales, la angustia, la tristeza, el insomnio, las visiones que yo tenía, las voces que yo escuchaba, todo eso quedó atrás. Nosotros fuimos libres de eso, de esa maldición y de todos los males, ¿no? De todas las... Es como que en ese momento nosotros fue cortado todo lo malo. Mi esposo, desde el primer día que pisó en la iglesia, él nunca más sufrió con un desmayo. No fue de la noche para la mañana, pero alcanzamos muchas cosas que nos llevó a nosotros a firmarnos en la iglesia, ¿no? Y empezar a desarrollar la fe. Ahí vimos un resultado verdaderamente como nunca habíamos visto. Vimos que había alguien que realmente nos había prometido ser libres y nos hizo libres, ¿no? Que eres el Señor Jesús. Él nos hizo libres. Entonces nosotros seguimos perseverando. Tenemos paz, tenemos unión, tenemos prosperidad. Todo lo que habíamos perdido, hoy lo pudimos recuperar y Dios nos dio multiplicado.
1: Muchas gracias, Elizabeth. Ahí está, amigo, amiga, oyente, ahí está. Así como Elizabeth venció, así como Elizabeth superó, vos podés vencer, vos podés superar, pero tenés que hacer lo mismo que hizo ella. Ella no aceptó vivir más en esta situación. Ella tomó una decisión y esta decisión hizo que su vida sea transformada. Participando viernes del ritual de liberación con el punto de luz.
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Vamos a una linda canción dedicada hoy a todos los docentes y ya regresamos.

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3: Comencé a tener pesadillas, insomnio, veía bultos, cuestión de que no podía dormir durante toda la noche.
4: El sufrimiento de Ana Villalba comenzó en su niñez, sin ningún motivo. Comenzó a aparecer hechos inexplicables.
3: Escuchaba que me llamaban y yo corría hacia el lugar donde yo escuchaba las voces y no había nada, obviamente. Y así fue, fui creciendo, ¿no? Con muchos traumas también, muchos miedos, mucha baja autoestima, a pesar de que era chiquita, ¿no? Parte de los problemas espirituales que yo tenía... Tenía muchos problemas en la piel. Teóricamente eran problemas de alergia, sobre todo en la parte de los pies, las manos, más que cuerpo general. Que me salían ronchas, las manos se me cortaban, sangraban. Me acuerdo que mi mamá en aquel tiempo, oportunidades que ella estaba conmigo, llevaba a los médicos, a los dermatólogos, alergistas, y bueno, en fin, me daban crema, pastillas. Y por ahí era momentáneo, se curaba, al tiempo volvía a salir de vuelta. Cuestiones que yo muchas veces no podía ni caminar, porque todo lo que era la planta de los pies se me cortaba, salía sangre, tanto así como, igual que las manos.
4: La ausencia de los padres hizo que para Ana no hubieran límites.
3: En la adolescencia comencé a tener una vida como libre. No tenía quien me pusiera límites de alguna forma. Entonces, bueno, comencé a salir, tener amistades, algunas buenas, otras no tan buenas. Y ahí comenzaron los vicios. Salía por las noches y tomaba muchísimo. Y llegaba alcoholizada de tal forma que llegaba tambaleando a mi casa. En varias oportunidades probé en la marihuana, ¿no?
4: Saliendo con su grupo de amigos, conoció a su actual esposo. Pensó que con él todo cambiaría, pero los problemas espirituales día a día iban empeorando.
3: Lloraba por las noches, yo me acostaba, tenía mucha depresión. Recuerdo que me miraba al espejo y era como que no me reconocía, ¿no? O sea, era una ausencia dentro mío que no sabía por qué. Comenzaron los dolores de cabeza constantes todo el tiempo, en la mañana, la noche, la tarde. Yo dormía con dolores de cabeza, a la mañana me levantaba con dolores de cabeza y eso hacía que yo tomara analgésicos, ¿no?, para aliviar el dolor. Y eso producía en mí un problema estomacal, úlceras. Comiera lo que comiera, me causaba dolor en el estómago. Era como si yo tuviese un fuego en el dolor, algo que no podía soportar, ¿no?
4: Escuchando la radio, se acercó a la Iglesia Universal.
3: A partir de que yo comencé a participar de las cadenas de oración, más adelante me fui dando cuenta que yo podía dormir por las noches, cosa que yo no lo hacía. Me fui liberando de los dolores de cabeza, del insomnio, de la tristeza, de la angustia también. Un buen día me di cuenta que, por ejemplo, los problemas que tenía yo a nivel de la piel, ¿no? Las manos, la alergia, eso que tanto me molestaba, que tanto me acomplejaba, ya no los tenía tampoco. No tenía que depender de los medicamentos, de las cremas, de las pastillas. Más adelante comencé me di cuenta que podía comer, o sea que todo lo que comía no me caía mal. Entonces comencé a dejar los vicios, el vicio del cigarrillo desapareció, el vicio del alcohol también desapareció. Gracias a Dios cambió toda mi vida.
5: La conciencia del diezmo parte del principio de que todo lo que hay en la tierra fue creado por Dios. La naturaleza, los animales, la inteligencia del hombre, todo creado con detalles y perfección. Todo aquel que oye y practica la palabra de Dios cosecha los buenos frutos de la obediencia. Las enseñanzas con respecto a las primicias y el diezmo van mucho más allá de conquistas materiales y económicas. Devolver las primicias nos enseña a tener una relación con Dios. Ser fiel en los diezmos enseña a tener santidad, reverencia y temor para con el Creador, y lo principal, tener comunión con el Espíritu Santo. Pruebe, practique, base su vida en la obediencia a la palabra de Dios y comience a cosechar los frutos de ser un diezmista.
6: Llegamos al fin de esta edición, así como un día Juan superó y venció, Dios le abrió puertas. Acá vas a estar aprendiendo sobre la importancia de honrar a Dios con tus primicias. Tendrás la oportunidad de hacer el voto que él hizo, el voto de Betel. Y así como Dios le abrió puertas a él, él va a abrirte puertas en tu vida. Que tengas un excelente descanso. Y no te olvides, tu vida solo va a seguir de mal en peor si no buscas al Padre Celestial, como hacemos acá en la Universal. Acá te vamos a enseñar en Güemes 255. Me voy, pero la presencia de Dios, la luz de Dios, como siempre, queda con vos.

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1: ¿Está sufriendo a causa de la depresión, por causa de una decepción amorosa? ¿Te encerraste para el amor? ¿Caíste en un pozo depresivo y llegaste a pensar de que nunca vas a conseguir ser feliz o vencer o superar eso? Si era la vida de milagros, y yo quiero que escuches con atención este caso verídico, porque durante años ella vivió con depresión, odio, cargaba dentro de ella una rabia a causa de lo que había sufrido tanto en su infancia y también en los fracasos sentimentales y familiares que había tenido. Ella te va a contar cómo que era la vida de ella y cómo consiguió vencer eso.
2: Mi nombre es Milagros Gómez. Antes de conocer la terapia de Lamón, mi vida era de desilusión, de depresión. Crecí en un hogar donde no había unión, no había paz, donde había mucha soledad, mucha tristeza. Mientras fui creciendo, fui víctima de un intento de abuso. Con el tiempo, fui rodeada de amistades que no me ayudaron en nada. Y eso generó en mí mucha tristeza, mucho odio, mucho rencor, creyendo que yo no servía para nada. Me sentía desvalorizada. Pensaba que todos los hombres eran iguales. En mi familia había fracasos sentimentales, en todos, en todas las generaciones, y yo crecí pensando que estaba bien estar sola, que yo podía crecer, que no necesitaba de nadie. Mi enfoque era el estudio, ser profesional, tener mi carrera y enfocarme en eso nomás. Quien me veía parecía que estaba feliz, pero solamente yo sabía cómo me sentía en mi casa, cuando nadie me veía, cuando me encerraba. Y llegué a estar tanto tiempo encerrada que caí en un fondo depresivo, donde intenté varias veces quitarme la vida. Y como no tenía el coraje, empecé a practicar el cutting. Cada vez que enfrentaba un dolor, un problema, una situación, recurría a los cortes. Me cortaba los brazos, las piernas. Pensaba todo el tiempo en cómo poder quitarme la vida. No podían dejarme sola en mi casa. De un día para otro no renuncié al trabajo que tenía, renuncié a la carrera que tenía por la misma depresión que yo sentía. Hasta que conocí la Iglesia Universal a través de una invitación. Me sentí bien el primer día que llegué, pude dormir. Esa primera noche fue lo que más me llamó la atención y ahí yo dije, acá es mi lugar, es mi momento donde yo puedo cambiar. No sé cómo, pero voy a seguir, voy a continuar. Y fue así que, participando en la terapia, yendo jueves tras jueves, fui aprendiendo. Aprendí que primero tenía que cambiar yo, tenía que curar mi interior, tenía que perdonar. Además de la cura interior que recibí participando de la terapia de Lamón, fue ahí que también añadió a mi vida un cambio total, un cambio interno, en donde todo el odio, todo el rencor desapareció. El nerviosismo que yo tenía cuando reaccionaba insultando, reaccionaba golpeando. Pude perdonar a mis papás. Yo creía que lo último que iba a hacer era perdonar a mi papá. Y fue lo primero que hice, fue lo primero que logré cambiar, que logré superar, que logré sanar. Yo podía hablarlo y ya no me dolía. Cuando yo me di cuenta, toda esa tristeza que yo tenía fue saliendo. La depresión que yo tenía, yo comencé a tener motivos para levantarme, para vivir, para comenzar a salir adelante. Comencé a formar una nueva profesión, a estudiar, a formarme nuevamente. Entonces ahí vi esa posibilidad también de cada día poner un poco más para poder avanzar y poder crecer. Me llevo bien con mi familia, no solo me ayudó a mí, sino a toda mi familia. Fue algo que transformó nuestra relación. Ahora podemos comer tranquilos, ahora yo tengo sueños por delante, puedo hablar sin miedo. Cuando yo paso por algo y se soluciona todo hablando, tenemos charlas. Mi mamá hoy actualmente es como mi mejor amiga. yo la tengo y podemos hablar de todo y yo puedo confiar en ella, ella puede confiar en mí porque yo mentía mucho y ahora podemos tener esa relación madre-hija saludable. Con mis hermanas también nos llevamos bien, tenemos una familia muy bendecida, gracias a Dios. Hoy tengo mi vida transformada, totalmente bendecida, desde adentro hacia afuera, en todos los ámbitos de mi vida. No tengo de qué quejarme de nada, todo lo que a mí me faltaba, Dios me empezó a proveer de todo. No me falta nada, el Espíritu Santo cambió y transformó mi vida. Conociendo la terapia del amor, aprendí a usar la fe inteligente y hoy soy feliz.
1: Milagros que sufrió durante años en la vida amorosa. Depresión, intentó ser feliz y no lo consiguió. Fracasos amorosos, sentimentales. Pero fue en el peor momento de su vida. Inclusive llegó a pensar, hasta intentarlo, inclusive quitar su propia vida, cortándose. Pero fue en ese momento que aceptó el desafío de participar los días jueves de la cadena por la familia, reunión por la familia, que acontece todos los jueves. Y fue ahí donde aprendió a curar su interior, a perdonar. Hoy tiene paz, hoy es feliz en todas las áreas de su vida. Lo mismo puede suceder con vos, claro que sí. Vos podés ser feliz. Por eso yo te hago un desafío. En este día jueves, que participes de la reunión por la familia. Jesucristo estará aquí en Campana, en el Templo de la Universal, a las 20 horas, en la Avenida Varela, 1160. Lo mismo va a suceder en Zárate, en la Avenida Galicia, 880, o en la Universal, más cercana a tu domicilio. Sí, es más, si quieres saber dónde queda la Universal más cercana a tu domicilio, podés comunicarte conmigo. Enviamos un mensaje a través del WhatsApp y yo te estaré respondiendo. Quiero, puedo ayudarte, pero es importante, vos tenés que hacer tu parte. Sí, hacer tu parte, que Dios hará la parte de Él. Comunicate conmigo a través del WhatsApp. Toma nota, sí, toma nota. 3489-67-3683 3489-67-3683. Dedico este lindo tema a todos los que nos escuchan ahora por la primera vez.

0: Hay solo una manera de que tu vida continúe de mal en peor. Si no buscas al Padre Celestial, como lo hacemos en lo universal, ¿sí? Te vamos a enseñar aquí, en Campana, en la Avenida Varela 1160, cómo alcanzar la verdadera felicidad, cómo que tu vida ella va a cambiar. Yo quiero que te prepares, ¿sí? Porque en este domingo, que será el Día del Niño, vamos a presentar a todos los niños. Estaremos inclusive orando por todos los niños. Niños, preadolescentes, adolescentes, tráelo. Vamos a orar por eso, para que Dios los bendiga y los guarde. Y vamos a participar de la Santa Cena. Para vos que no tenéis paz, vos que no sos feliz, vos que no le encontrás sentido a la vida, prepárate en este domingo a las 7 de la mañana, 15 horas, 18 horas, especialmente 9:30 de la mañana. Quiero que escuche con atención este caso verídico de Alicia. De Galicia, que durante mucho tiempo ella enfrentó problemas financieros, familiares, problemas de salud. Y ella te va a contar cómo consiguió superar y vencer esa situación.
1: Mi vida tenía muchas trabas económicas, las cuales trabajaba, tenía varios trabajos, pero no alcanzaba a cubrir todas las necesidades, ¿no? Ya sea de poder pagar impuestos, de poder tener salidas, de tener una vida de mejor calidad. Todo eso sucedía y tenía muchas trabas, ¿no? O sea, al nivel económico, nivel salud, o sea, lo que ganaba tenía que ir para remedios, tenía que ir para pagar una cuota extra, era todo pérdida, o una rotura de la casa, o sea, lo que ganaba no lo veía, se iba de mis manos. Bueno, yo conocí acerca del diezmo viniendo a la Universal. En cada reunión yo fui aprendiendo la importancia, ¿no?, de diezmar, de ponerlo a Dios en primer lugar por sobre todas las cosas, en ser socia de Él. Yo una vez que aprendí en ser socia, yo soy independiente, ¿no?, en mi trabajo, y empecé a aprender en que si yo, mi socio es Dios, yo no le puedo fallar a mi socio. Por ende, lo que yo gane, lo primero es de la sociedad con Él. Cuando yo aprendí eso y empecé a separar mis 10%, empezó a haber el cambio, ¿no?, en mi vida, o sea, en el sentido que pude llegar a fin de mes, después pude también, digamos, invertir, ¿no?, en cosas que tenía, digamos, para poder trabajar, ¿no?, en poder comprar mercaderías. Yo, siendo diezmista, o sea, lo primero que hago, plata que pasa por mis manos, plata que pongo en el sobre para Dios, porque de eso no se puede tocar. Y teniéndolo a Él en primer lugar, a mí me dio mucha confianza, mucha contención, mucha seguridad, cosa que yo eso no lo tenía, porque al estar sola, yo decía, y ahora, si no llego a fin de mes, ¿cómo pago las cuentas y todo? Al estar con Dios, Él me dio la seguridad y la confianza, que Él nunca me abandona, y es más, en una cuestión laboral, o sea, si hay un trabajo que se va, que se cierra una puerta, yo digo, bueno, será que Dios tendrá algo mucho mejor para mí. Y así sucede, ¿no? O sea, se cierra una puerta y se abre otra más grande. Entonces yo perdí ese miedo. O sea, no tengo ya más miedo a decir, uy, ese trabajo ahora no lo tengo, ¿y cómo voy a...? No, es decir, bueno, Dios no quiere ahora que yo esté con ese trabajo, va a venir otro mucho mejor. Y así es, y eso me dio la seguridad y la confianza, ¿no?, de descansar en Él.
2: La conciencia del diezmo parte del principio de que todo lo que hay en la tierra fue creado por Dios. La naturaleza, los animales, la inteligencia del hombre, todo creado con detalles y perfección. Todo aquel que oye y practica la palabra de Dios cosecha los buenos frutos de la obediencia. Las enseñanzas con respecto a las primicias y el diezmo van mucho más allá de conquistas materiales y económicas. Devolver las primicias nos enseña a tener una relación con Dios. Ser fiel en los diezmos enseña a tener santidad, reverencia y temor para con el Creador. Y lo principal, tener comunión con el Espíritu Santo. Pruebe, practique, base su vida en la obediencia a la palabra de Dios y comience a cosechar los frutos de ser un diezmista.
3: Mi nombre es Nilton Ibáñez Torres. Cuando yo llegué a la Universal, tenía muchos problemas. El problema del vicio, principalmente fue el vicio, y lo económico y lo familiar. En ese momento, en ese trayecto de mi vida, en lo económico, tenía una sociedad con mi hermano, en la cual trabajábamos, pero bueno, se trabajaba bastante bien, pero no habría progreso, no había ese esfuerzo que se hacía, no se llegaba a ver resultados. Bueno, tenía una camioneta que, bueno, en ese momento, así como trabajaba, tenía lo básico, ¿no? Lo básico, lo más mínimo. Entonces agarraba la camioneta, me iba por todos lados, a tal punto que ni sé a dónde iba, ni cómo llegaba, nada. Pero fue algo muy, fue una pesadilla para mí, para mi familia, porque me hubieran pasado muchas cosas. Capaz que hoy por hoy no tendría que estar en la cárcel o tendría que estar en una silla de ruedas. Bueno, eso fue, digamos, todo lo peor que me pasó. Entonces yo escuché la invitación de mi hija y de su mamá, porque ellos ya asistían. De ahí en adelante yo empecé a concurrir a la Iglesia Universal, participando de las reuniones, donde entendí, porque los siervos de Dios, que son los pastores, hablaban, nos enseñaban cómo honrar a Dios, nuestro cambio de vida. O sea, no solamente es el diezmo, no solamente es las ofrendas, sino es algo muy íntegro, muy de adentro nuestro. Fue cambiando mi vida de a poquito, mi carácter, mi forma de ser. El vicio lo fui dejando, me fui apartando, digamos, de los amigos que en ese momento eran mis amigos anteriormente, pero lo fui dejando de a poco. Me fui apartando de todo ese contorno, a tal punto que yo me di cuenta que mi vida ha sido transformada. Dios empezó a honrarme, Dios empezó a dar muchos frutos en lo económico. Entonces ahí empezó mi situación económica a crecer. Lo que no pude hacer en tantos años trabajando en sociedad con mi hermano, lo hice en 8 años. En 8 años logré, conquisté muchas cosas, y a tal punto que me sorprendí yo mismo. Dije, ¿cómo hice tantas cosas? Y bueno, a través de honrar a Dios, me bendijo. Compré una casa acá en Córdoba de 10x26, con una casa bien armadita, con su dormitorio, living, un espacio atrás, bien bien hechita la casita. Después compré otra. Logré comprar un terreno en Bolivia, logré construir mi casa allá en Buenos Aires, hice 8 departamentos, 2 locales, compré un auto. Dios bendijo mucho, mucho mi vida en lo económico y en lo espiritual. Principalmente en lo espiritual fue algo muy, muy vital para que mi familia vea esa transformación en mi persona, para que mi familia siente esa confianza. Y bueno, todo esto pasó porque, bueno, yo decidí honrar a Dios, porque Dios honró nuestra vida, Dios cambió nuestra vida. Tengo muy, muy buena relación con mi esposa en todo sentido. Aparte de todo lo que fue las conquistas, aparte de todo, Yo agradezco a Dios por haberme llenado del Espíritu Santo, que eso es algo mucho más que las conquistas, eso es mucho más, eso va mucho más allá de todo lo que podemos obtener hoy por hoy en este mundo. Eso es algo muy, muy, muy, muy grande, muy grandioso para mí, porque sentís la paz interior, no sentís aflicciones, no sentís desesperación, o sea, no sentís nada de eso. Sí, es cierto que estamos en este mundo y vamos a llegar a tener problemas, pero esos problemas no significan nada, porque estamos aferrados a Dios, estamos llenos del Espíritu Santo, y doy gracias a Dios que el Señor ha cambiado mi vida. Estoy muy agradecido a Dios y no pienso dar un paso al costado. No pienso dar al costado porque gracias a Dios estoy acá sentando, dando este testimonio. Si no fuera por Él, hoy no estaría acá. Yo decidí honrar al Padre y el Padre me honró.
0: Y fue colocando a Dios en primer lugar. Cuando ella hizo un pacto con Dios, el voto de Betel, sin puerta del cielo abierta, la vida de ella fue transformada, tu vida también. Las puertas que están cerradas para tu vida, Dios quiere abrirla. Así como hizo Alicia, colocar a Dios en primer lugar en tu vida. Podés acercarte a la universal más cercana a tu domicilio, del altar, levantar la palabra primicia y hablar con un siervo de Dios. Para más información, te voy a orientar qué es lo que tenés que hacer. Si quieres conocer un poco más de la Universal, ingresa a nuestra página oficial universal.org.ar. Que Dios te ilumine a vos y toda tu familia.

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1: El índice de separación, de divorcio, solo aumenta a medida que pasan los días, semanas y años. Y no es apenas un índice aquí, regional en la ciudad de Zárate, y ni tampoco nacional, no es apenas Argentina, es el mundo entero que está en ese proceso de degradación. La palabra amor es considerado un cuento, felicidad, una realidad muy lejana. Y la verdad que eso solo se presenta a la persona que está vacía. Porque cuando uno considera el futuro feliz, es indispensable la presencia de Dios. Entienda que el desamor es el vacío expresado en actitudes, en palabras. Y muchas son las personas que viven esta cruda realidad. Es decir, ella no tiene más una inspiración que le fortalezca, que le direccione hacia una condición de paz. Y es por eso que hoy no podés perder. En el Templo de la Universal se va a realizar la terapia del amor. Esta es una reunión dedicada a personas como vos, que nos están escuchando aquí en la programación de hoy, no queriendo más la infelicidad como un plan de vida. Es claro que nadie nace o despierta pensando así, yo voy a ser muy infeliz. No. Son malas actitudes tomadas sucesivamente que lleva a la persona a vivir decepcionada consigo misma. Personas que ahora traen la decepción como una condición. Es decir, yo nunca voy a conseguir porque mira, yo ya intenté y fíjate cómo a mí me salió. La verdad, vas a tener esta misma experiencia de infelicidad, de sufrimiento, mientras estás viviendo de esta manera. ¿Querés aprender cómo ser feliz? Yo te voy a enseñar. Aquí en la Universal, las puertas están abiertas, esperando por vos. Católico, evangélico, creyente o no creyente. Yo quiero llamar tu atención para que des ese paso importante y alcance la felicidad personal. Avenida Galésio, 880, aquí a tan solo media cuadra del Parque Urbano. Estamos entre el Parque Urbano y la IPF. Aquí vas a tener la experiencia que va a marcar tu vida, la experiencia con Dios. En estos horarios, a las 4 de la tarde y especialmente a las 8 de la noche. Yo estaré juntamente con mi esposa Gabriela para poder atender a vos que estás viviendo un mal momento en tu relacionamiento, a vos que estás sufriendo en tu vida amorosa porque venís de frustración en frustración. La verdad que el desamor es una condición que no tenés que cargar consigo. El trauma de haber visto dentro de la crianza violencia entre su padre y su madre no tiene que condenar la familia que vas a tener, pero principalmente tenés que buscar la paz de espíritu y eso vas a encontrar una vez que estás buscando de este Dios. Mi nombre es Janderson y yo soy el especialista del amor aquí en la ciudad de Zárate, donde podés encontrar esta solución para este corazón que está cansado de sufrir, amargado, roto, desanimado. ¿Qué más? Usted sabe que la cosa viene mala para usted, no es de hoy, hace mucho tiempo. Y por eso no pierda esta bendición en la terapia del amor.
2: Mi nombre es Milagros Gómez. Antes de conocer la terapia del amor, mi vida era de desilusión, de depresión. Crecí en un hogar donde no había unión, no había paz, donde había mucha soledad, mucha tristeza. Mientras fui creciendo, fui víctima de un intento de abuso. Con el tiempo, fui rodeada de amistades que no me ayudaron en nada. Y eso generó en mí mucha tristeza, mucho odio, mucho rencor, creyendo que yo no servía para nada. Me sentía desvalorizada. Pensaba todos los hombres eran iguales. En mi familia había fracasos sentimentales, en todos, en todas las generaciones, y yo crecí pensando que estaba bien estar sola, que yo podía crecer, que no necesitaba de nadie. Mi enfoque era el estudio, ser profesional, tener mi carrera y enfocarme en eso nomás. Quien me veía parecía que estaba feliz, pero solamente yo sabía cómo me sentía en mi casa, cuando nadie me veía, cuando me encerraba. Y llegué a estar tanto tiempo encerrada que caí en un fondo depresivo, donde intenté varias veces quitarme la vida. Y como no tenía el coraje, empecé a practicar el cutting. Cada vez que enfrentaba un dolor, un problema, una situación, recurría a los cortes. Me cortaba los brazos, las piernas. Pensaba todo el tiempo en cómo poder quitarme la vida. No podían dejarme sola en mi casa. De un día para otro renuncié al trabajo que tenía, renuncié a la carrera que tenía, por la misma depresión que yo sentía. Hasta que conocí la Iglesia Universal a través de una invitación. Me sentí bien el primer día que llegué, pude dormir. Esa primera noche fue lo que más me llamó la atención y ahí yo dije, acá es mi lugar, es mi momento donde yo puedo cambiar. No sé cómo, pero voy a seguir, voy a continuar. Y fue así que, participando en la terapia, yendo jueves tras jueves, fui aprendiendo. Aprendí que primero tenía que cambiar yo, tenía que curar mi interior, tenía que perdonar. Además de la cura interior que recibí participando de la terapia del amor, fue ahí que también añadió a mi vida un cambio total, un cambio interno, en donde todo el odio, todo el rencor desapareció. El nerviosismo que yo tenía cuando reaccionaba insultando, reaccionaba golpeando, pude perdonar a mis papás. Yo creía que lo último que iba a hacer era perdonar a mi papá, y fue lo primero que hice, fue lo primero que logré cambiar, que logré superar, que logré sanar. Yo podía hablarlo y ya no me dolía. Cuando yo me di cuenta, toda esa tristeza que yo tenía fue saliendo. La depresión que yo tenía, yo comencé a tener motivos para levantarme, para vivir, para comenzar a salir adelante, comenzar a formar una nueva profesión, a estudiar, a formarme nuevamente. Entonces ahí vi esa posibilidad también de cada día poner un poco más para poder avanzar y poder crecer. Me llevo bien con mi familia, no solo me ayudó a mí, sino a toda mi familia. Fue algo que transformó nuestra relación. Ahora podemos comer tranquilos, ahora yo tengo sueños por delante, puedo hablar sin miedo. Cuando yo paso por algo y se soluciona todo hablando, tenemos charlas. Mi mamá hoy actualmente es como mi mejor amiga. Yo la tengo y podemos hablar de todo y yo puedo confiar en ella. Ella puede confiar en mí porque yo mentía mucho. Y ahora podemos tener esa relación madre-hija saludable. Con mis hermanas también nos llevamos bien. Tenemos una familia muy bendecida, gracias a Dios. Hoy tengo mi vida transformada, totalmente bendecida, desde adentro hacia afuera, en todos los ámbitos de mi vida. No tengo de qué quejarme de nada. Todo lo que a mí me faltaba, Dios me empezó a proveer de todo. No me falta nada. El Espíritu Santo cambió y transformó mi vida. Conociendo la terapia del amor, aprendí a usar la fe inteligente y hoy soy feliz.
1: La persona cuando elige ser feliz, ya tiene desafíos a ser superados. E o primeiro desafio é ella creer que ella podrá ser feliz. Ve aqui, en el caso verídico, vemos uma persona que havia se havia cansado de luchar por si. E há muitas pessoas que estão nesta mesma situação. Es decir, estão descreídas. Para ellas, mais fácil tirar la toalla que recuperar la fuerza que ella necesita. A verdade é que agora, há pessoas que estão depressivas porque a vida amorosa ha sido um problema sem solução. A lo mejor, há pessoas que estão agora pensando: eu nunca vou lograr ser feliz, eu nunca vou conhecer a nadie, eu nunca, porque toda vez que lo hice, aumentou minha inseguridade, mis problemas, mi ataque de pânico, mi baja autoestima. Fíjese que só aumenta o mal solo crece el mal dentro de la persona que viene con deseos de ser feliz y no consigue, la conocida frustración. Yo quiero que vos prestes atención a lo que acontece en la Universal en el día jueves.
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0: Hola, hola, hola. Bienvenidos, bienvenidas. Esto es Así Somos. En la frecuencia de ustedes, ya saben, ¿eh? Las que ustedes tienen fija ahí en su receptor, en la FM Omega 96.3. Arrancamos esta mañana nublada, con 5 grados de sensación térmica, 8 grados la temperatura en la ciudad de Zárate, 87% la humedad. El viento del sur-sudeste a 16 kilómetros por hora con una presión alta, 1025 hectopascales y probabilidad de precipitaciones para el día de hoy. A ver. Sí, parece que sí, parece que un 70%, 80% alrededor del mediodía, así que bueno, algunas precipitaciones vamos a tener. Raro porque la presión está alta, pero bueno. Son estas cosas de la naturaleza que no llegamos a entender. Algún día lo vamos a pedir que nos expliquen los especialistas. 15 grados para hoy de máxima, 9 la mínima, que ya, miren, dice 9 la mínima y estamos con 8 grados, así que también sigue siendo medio loco esto de la temperatura máxima y mínima. Bueno, gracias por estar del otro lado. Hoy seguimos con el concurso, ya después lo vamos a explicar, Gracias a Taller Piculio, que debe estar atento ahí para escucharnos, tomando seguramente algunos mates. No sé si amargo o dulce, pero mates al fin. En la musicalización y operación técnica, mi compañero que va a estar hasta el mediodía conmigo, Mirko Carretero. ¿Cómo te va, Mirko? Buen día.
1: Hola, Mario. ¿Cómo andás? ¿Todo bien?
0: Muy bien. ¿Con frío?
1: Mirá, hoy no sé si hace tanto frío como ayer, ponele. Uh-huh. Ayer sí, ayer me agarró un frío.
0: Exacto, ayer hacía un frío que esos fríos que te calan el hueso, que sí, vos te das cuenta. Vos decís, ¿qué pasa? Si no hay viento ni nada, pues siento frío
1: igual. Pero hacía frío. Y hoy está más pasable.
0: Claro, bueno, pero bueno. Has venido en bicicleta, que es tu sensor, tu termómetro es tu frente, ¿no? Sí. Te toca la frente si está fresquita porque hace frío, si se moja porque está lloviendo.
1: Bueno, igualmente me traje guante, me traje acá
0: un cuchito, ¿no?
1: Y sí.
0: ¿Vas a seguir con el concurso dentro de un ratito?
1: Sí.
0: Recuerden nuestro canal de WhatsApp, 3487, para los de Zárate no tienen por qué ponerlo, 307062. Ahí pueden mandarnos mensajes y si no también participar del concurso. Simplemente tienen que decir el tema musical es tal o de la película tal, ¿sí? Y ponen los tres últimos números del DNI y el viernes participan de este regalito que nos dio Taller Piculio, el Picu, para los que lo quieren y lo aprecian, un cuchillo de asador con vaina en cuero, todo hecho en forma artesanal, de aproximadamente 30 centímetros. Yo no sé, no lo he medido, pero entre la vaina y la hoja son más o menos 30 centímetros. Bueno, ahora seguramente me va a llamar Pico y me va a decir, no, es 28 centímetros, como para pelearme un poquito, ¿no? Bueno, hay dos películas, una película internacional muy, muy, muy, muy conocida, con un tema musical muy conocido, y una película nacional del año 75-76, también muy, muy importante. Pueden elegir cualquiera de las dos, pero le hago una trampa. Si mandan un mensajito con una película y mandan otro mensajito con la otra película, participan dos veces. Es decir, no lo pongan en el mismo mensaje. Así que bueno, en un ratito vamos a pasar las melodías, No sé si Mirko ya las tiene preparadas o no. ¿Las tenés preparadas? Bueno, vamos a alargar un pedacito de cada uno a ver si tenemos el estribillo para que se den cuenta cuál es.

Bueno, esta nuestra querida Whitney Houston, ustedes escuchan este tema y ya le están viendo los ojitos claros que tenía esta excelente, excelente cantante. Esta es una película. Pueden decir el nombre del tema o la película y el número de documento de ustedes. La otra película es la siguiente.

0: Bueno, estas son las dos películas. Ustedes directamente participan en el concurso al 307062. Nos mandan un mensajito. Acá Mirko lo está guardando, lo archiva. Y bueno, por supuesto que participan aquellos que acierten a la película. ¿Sí? ¿Les puedo dar una ayudita, Mirko? ¿Me deja dar una ayuda? ¿No?
1: Sí, ¿cómo no?
0: Bueno, me dijo mi traumatólogo. Yo tengo un amigo mío, el traumatólogo, que se llama Nazareno. ¿Sí? Que tengo problemas con la espalda. Me dice, guarda con la espalda. Y le voy a hacer caso porque si él sabe un poco, viste, me dice, Mario, cuídate la espalda.
1: Sabrá un poco.
0: Sí, le mando un mensaje a mi amigo Nazareno. Así que creo que le dicen el lobo. No sé por qué le dicen el lobo. Será porque es peludo.
1: Pregúntele.
0: No
1: sé. Pregúntele, digo.
0: ¿Y por qué es astuto? Porque tiene colmillos grandes, qué sé yo. Dejémoslo ahí. Bueno. Ya les di una ayuda, basta, ¿eh? Así que bueno, vamos a la pausa, ¿te parece? 5 grados de sensación térmica, 8 la temperatura en la ciudad de Zárate, pero nosotros les damos temperatura, les damos calorcito en la mañana, quédense con nosotros, que esto es Así Somos.

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0: 6 minutos pasaron de la hora 10 de la mañana. ¿Cómo pasa el tiempo? Ya pasó la primera hora de Así Somos en la frecuencia de la 96.3. Bueno, después le voy a comentar las efemérides. Pero hoy es el día del zurdo. Del zurdo, el que escribe todo con mano izquierda, el que hace las cosas con mano izquierda. Usted conoce que del zurdo político, ¿no? Así me está haciendo señas, me hacen señas del otro lado de la cabina y me desconciertan, me pierdo la concentración, me extraña, señor Mirko. El día del zurdo también. Después le voy a contar por qué. No se olviden del concurso, ¿sí? Gracias a Taller Piculio, gracias Picu por mandarnos este hermoso cuchillo artesanal, un cuchillo para asado de más o menos entre vaina y hoja de 30 centímetros, con vaina de cuero, con funda de cuero, así que la verdad que sí es vaina, ¿no? La vaina de cuero y la hoja totalmente de acero inoxidable, la verdad que es espectacular. Un concurso que simplemente tienen que contestar a nuestro WhatsApp 307062. El nombre de la película o el nombre del tema musical y le damos dos opciones que pueden participar en forma separada. Pueden mandar la primer película con un mensajito y la segunda película con otro mensajito. Así que simplemente ponen el nombre de la película y los tres últimos números de DNI para que pasen a retirar este hermoso cuchillo que está acá en el estudio. ¿Lo usó Mirko? ¿Lo cortó algo alguna vez? No. Lo tiene guardadito ahí para entregar.
1: ¿Con el cuchillo? No, está nuevo ahí.
0: Ah, nuevo.
1: Sí, claro.
0: No, está bien.
1: Para el ganador.
0: Perfecto. Bueno, ¿tenés cuáles son las películas? A ver,
1: acá o el tema
0: musical.

Bueno, gracias, Mirko, sos un lobo para esto, ¿eh? Bueno, dejémoslo ahí. Vamos a la otra película. A ver, esta que es más conocida, es mucho más cercana a nuestros tiempos. A ver.

Bueno, ahí está. Las dos películas, una nacional, argentina, del año 75, muy, muy vista por todo. Creo que fue récord de espectadores en ese momento. Y la internacional, esta que vimos todos. Así que, bueno, nos llaman al 3070, no, llaman no, nos mandan un mensajito al 3070-62. Dicen, la película es tal o el tema musical es tal. Mi nombre es fulanito de tal, y o ponen el nombre solo y los tres últimos números de DNI. El viernes 11, 11 y cuarto, 11 y media, hacemos el sorteo y ya después arreglamos para que vengan a buscar el premio. Bueno, vamos a un tema musical, o si quiere dejar este tema que es precioso, ¿sí? Y después le cuento el resumen de noticias gracias a mi compañera Fanny Vega. Ella recibe la información de la Federación Argentina de Trabajadores de Prensa, que emiten un resumen de noticias de un 13 de agosto del 2026, que después, en síntesis, se los cuento.

0: 25 minutos pasaron de la hora 10 de la mañana. Bueno, les quería comentar algo que estaba leyendo en el portal de Infobae. Algo que va a generar polémica. Yo sé que hay gente que está de acuerdo, otra gente que no está de acuerdo. Pero bueno, el Ministerio de Salud está trabajando en una medida de, digamos, la atención de extranjeros no residentes en el país para que en los hospitales públicos tengan que pagar el costo de la atención, porque evidentemente en otros países, los argentinos, también tenemos que hacer lo mismo. Entonces, estaba leyendo un informe de Infobae que dice que ¿cuánto ahorró la provincia de Salta, que es un poco la pionera en atención de todos los residentes, de no residentes bolivianos que bajan a la ciudad para atenderse, y cuenta que lo ahorrado en recursos desde el 2024 hasta ahora permitió la adquisición, escuchen bien, de 34 nuevas ambulancias. Además, la medida impactó positivamente en la operatividad de centros de salud porque los residentes en Salta, sean argentinos o sean extranjeros, pero residentes, ya ahora tienen camas disponibles. El informe es bastante extenso, pero el gobernador Gustavo Sáenz firmó el decreto de necesidad y urgencia que estableció el cobro por la atención en hospitales públicos a extranjeros no residentes, con excepción de casos, por supuesto, de urgencia o emergencia. El extranjero no residente que tenga una cobertura de seguro, la provincia se encarga de cobrarle a esa compañía de seguros, y quienes no tienen esa cobertura de obra social tienen que pagar por la atención médica. Bueno, esto redujo significativamente la cantidad porque dejaron de aparecer los popularmente conocidos tours sanitarios. Habían colectivos enteros que venían con gente a atenderse y eso saturaba las camas y los insumos de los hospitales salteños. Venían a Salta, tenían cirugía programada, tenían cama y los salteños no podían acceder a una cama, señaló el gobernador salteño Sáenz. Bueno, una medida seguramente polémica, pero por ejemplo, estadísticamente, de las 31.561 atenciones a extranjeros registradas en el 2023, 31.000 en el 2023, la cifra cayó a 77 en el año 2024 y apenas a 10 en los primeros 7 meses de este año. Bueno, una medida que se discute si está bien, si está mal, si la Constitución establece la libertad de acceso a todos aquellos que quieran habitar el suelo argentino, pero la Constitución habla de los que quieran habitar y quieran ser residentes en Argentina y que puedan trabajar en Argentina y no hacer el tour turístico de atenderse gratis en hospitales públicos argentinos y luego volver a su país de origen. Evidentemente una situación que, bueno, va a haber siempre polémica, pero bueno, estamos en un país que no podemos regalar las cosas. A veces, muchas veces, gente argentina, jubilados, que no tienen una prótesis, que no tienen una cama y todo, evidentemente se sentirían muy molestos si, estando en una ciudad fronteriza, están ocupados las camas por tours turísticos, que no son turísticos, son tours sanitarios, ¿no? Que vienen, organizan las operaciones acá. Lo mismo pasa con los estudiantes universitarios, ¿no? Que se les quiere cobrar, a los que no son residentes, una matrícula, una cuota mensual, porque evidentemente se reciben acá en títulos universitarios y luego van a ejercer en la profesión en los países limítrofes. Así que bueno, controvertido sí, pero bueno, tenemos que dejar de ser un poco tan dadivosos, me parece a mí. Bueno, vamos a la pausa, 10:30 de la mañana, creo que tenemos la pauta comercial y luego le cuento el resumen de noticias. No se vayan, que esto es Así Somos.
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38 minutos pasaron de la hora 10 de la mañana. Estoy buscando la actualización de la temperatura. Sí, tenemos en Zárate 8 grados de sensación, 6 grados de sensación térmica, 8 grados la temperatura. El cielo permanece totalmente nublado y la humedad sigue en el 86%. Bueno, le quería compartir estas pasiones argentinas, una sección del diario Clarín, que siempre participan escritores, periodistas, novelistas. Y hay una columna de Patricia Suárez, que es una escritora argentina, que me gustaría compartir con ustedes lo que ella escribe en el diario Clarín. Pocas semanas atrás tuve el honor de ser entrevistada en ese mismo diario con motivo de un objeto personal precioso que hubiera arrastrado a través del tiempo. Cuando me convocaron me quedé en shock. ¿De qué podía hablar? Con buen tino, mi marido sugirió que hablara de mis cuadernos. Un cliché del escritor. Sus cuadernos de notas, impresiones, bocetos de obras, alguna fotografía, etcétera, a razón de 2 por año, engrosados desde la pandemia, tengo mi buena pila de cuadernos. Patricia Suárez, escritora, sigue diciendo: aquellos que llevan un diario íntimo, personas que admiro, sin lugar a duda, sabrán comprender el valor que tiene un cuaderno garrapateado en la noche, en pleno insomnio, o tal vez en alguna hora robada al día, con la emoción atragantada en la garganta. Así es el cuaderno de turno para mí, como un ectoplasma de mis ideas. Cuando además el cuaderno contiene el plan de alguna clase que voy a dar y el despliegue en post-it en las novelas u obras de teatro que espero en un futuro no muy lejano descerrajar de mi mente y escribir, lo llevo conmigo a todas partes. Me invitaron a dar clases en Medellín, Colombia, y allí fui con mi cuaderno a cuadros verdes. En medio de una clase en la que hablé de estructura dramática, les enseñé cómo, con etiquetas de colores, desparramo en la hoja aquello que tanto se afanó Aristóteles en enseñar en su poética. Hasta le mostré una fotografía vieja en sepia que me encontré en la calle Tacuarí un día que salía del gimnasio y decidí que esa mamá y ese bebé con gorro de hilo del retrato eran la madre fallecida y el hijo sobreviviente de una Polonia que estaba en guerra. Al día siguiente, los alumnos cayeron en la clase con sus propios cuadernos, unos bocetos en carbonilla y sus etiquetas. El último día, la mayoría ya tenía una escena escrita y yo era muy feliz. Me despedí de ellos y el domingo 9 de agosto salí de Bogotá rumbo a Argentina. Mi avión partía por la mañana. Hacía escalas en otra ciudad y después llegaba sobre la madrugada a Ezeiza. Tuve una tentación mezquina. La aerolínea me envió un correo y me decía: si acepta cambiar el vuelo a otro posterior, me darían $350 de bonificación. Me sentí muy inclinado a aceptar, pero después pensé, si perdía la conexión, perdía más de lo que ganaba. Regresé y mi marido me esperaba en el aeropuerto muerto de frío. Entusiasta, cuando llegamos a la casa, le di los regalos para él y descubrí con horror que había olvidado mi cuaderno verde en el cuarto de hotel. Me abatió la pena. Pensé en la frase judía, que sea para que pará. Algo que quiere decir, se perdió o se sacrificó en prevención de algo que podría llegar a suceder. No le encontré sentido y me fui a dormir apenada. Cuando desperté, el horrible terremoto en Colombia había sucedido 3 horas después de que yo pisara tierra argentina. Créase o no, pensé, mi cuaderno verde fue un que para.
el cuento de los cuadernos de Patricia Suárez, compartiéndolo acá en Así Somos. Pausa.

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14 minutos pasaron de la hora 11 de la mañana. Bueno, ¿y cómo sabés que me gusta este tema? Por eso me lo pone siempre. Bueno, vamos a aclarar que continúa el concurso de descubrir cuáles son los temas musicales. Después, en un ratito, ya lo volvemos a pasar rapidito. Dos películas que tienen que adivinar, cualquiera de ellas. Juegan con cualquiera o juegan con las dos. Bueno, le decía que un 13 de agosto del 2026 es el Día Internacional del Zurdo. El zurdo, diestro o ambidiestro o zurdo, no políticamente hablando. Las estadísticas lo sentencian así. Se vive en un mundo de diestros porque apenas un 10% de la población de la Tierra es zurda. O sea, la gran minoría. Por eso, para concientizar sobre las dificultades que pueden llegar a tener estas personas en un mundo diseñado para diestros, cada 13 de agosto se celebra el Día Internacional del Zurdo. El origen de este festejo se remonta a 1976, cuando el estadounidense Dean Campbell eligió esta fecha para destacar la unicidad de todas las personas zurdas. La fecha no fue elegida aleatoriamente. Campbell escogió el 13, un número generalmente asociado a la mala suerte, para precisamente quitar ese prejuicio y cualquier tipo de superstición, ya que a lo largo de la historia muchas generaciones de niños zurdos fueron obligados a utilizar su mano derecha para adaptarse al resto de la mayoría. Más cerca en el tiempo, en la década de los 90, The Left Hander Club, el club de los zurdos, que tuvo su base en Inglaterra, tomó esta iniciativa de Campbell y la hizo global. En 1992 organizó una reunión que terminó siendo multitudinaria y a partir de ahí el Día Internacional del Zurdo se celebra anualmente los 13 de agosto. El objetivo de este club no es meramente recreacional. Trabaja en la investigación y en el desarrollo de elementos y productos para zurdos y hasta asesora a empresas relacionadas a este tema. Tal como explica The Left Hander Club, el zurdo genera una serie de frustraciones cotidianas, ya que deben combatir permanentemente con elementos diseñados para diestros. Sin embargo, tienen sus particularidades. Al ser predominante la actividad del hemisferio cerebral derecho, los zurdos están más dotados para la música, el arte y además son mucho más sensibles y emotivos. Zurdo no se hace, zurdo se nace, por lo que no es conveniente forzar a un niño a ser diestro, ya que se puede generar problemas en la manera en que se comunica, produciendo dislexia, tartamudez e inclusive inconvenientes en su caligrafía. Entre las celebridades que se destacan por ser zurdos, escuchen bien, en la música, Charlie García, Gustavo Cerati, Jimi Hendrix, Celine Dion, Paul McCartney. En los deportistas, Guillermo Vilas, Rafael Nadal, Diego Maradona, Lionel Messi. Como empresario, Bill Gates, fundador de Microsoft. Como políticos, Vladimir Putin, presidente de Rusia, Barack Obama y Bill Clinton, expresidente de Estados Unidos. Como actores, Robert De Niro, Angelina Jolie, Tom Cruise y Nicole Kidman. Así que bueno, estos zurdos que nos han hecho vibrar en la música, en el deporte y también en la política. También es el nacimiento de Fidel Castro, 1926, líder de la Revolución Cubana, que murió allá por el año, lo estoy buscando, el 25 de noviembre del 2016, a los 90 años. Y finalmente, como efeméride graciosa, linda, simpática, emotiva, que todo el mundo recuerda, en 1925, muy parecido a la edad de Mirta Legrand, nacía el mismo año, nacía Carlitos Balá. O acaso el emblema de mayor humor para chicos de la televisión argentina. Comenzó en Ciclo Radial, la revista Dislocada. Luego formó el trío cómico con Alberto Locati y Jorge Marchesini. Pasó a la televisión y luego al cine con el personaje de Canuto Cañete. Colaboró en el cine con Palito Ortega y conquistó a los más chicos en el show de Carlitos Balá.
Carlitos murió a los 97 años en el año 2022. Estas son las efemérides de un 13 de agosto. Vamos a la pausa con algo de Carlitos Balá, ¿te parece? Y ya arrancamos porque tengo acá al lado mío a mi querida amiga Lorena Vicio en su columna de todos los jueves.

0: 23 minutos pasaron de la hora 11 de la mañana, 9 grados de temperatura en la ciudad de Zárate, 7 la sensación térmica. Me están marcando que probables lloviznas intermitentes a partir de ahora durante toda la tarde, así que bueno, torta frita, una buena película para aquel que pueda estar disfrutando de estar en su hogar, y aquellos que siguen trabajando, bueno, agua y ajo, aguantarse y a joderse, no queda otra, son las responsabilidades del mundo que tenemos, ¿no? Bueno, como todos los jueves, minutos antes, nos atrasamos un poquito, está con nosotros nuestra querida amiga Lorena Vicio. Ella es profesora de educación física y facilitadora en biodecodificación. ¿Digo bien?
1: Sí, ahí está.
0: ¿Cómo te valoré? Muy buen día, ¿cómo estás?
1: Buen día, Mario, muy bien.
0: Estás muerta de frío, así que no te sacaste ni la campera hoy. Bueno.
1: Saqué los guantes, no sé para qué.
0: Bueno, Lore, gracias por venir. La verdad que te extrañamos algunos días por de vacaciones, otro porque fue la terrible tormenta el jueves pasado que no te dejó llegar. Así que bueno, nos arreglamos igual con Mirko, pasando buena música y todo, ¿viste? Pero bueno, Lore, ¿qué vamos a hablar hoy?
1: Hoy vamos a hablar de las cuatro leyes de la espiritualidad.
0: ¿Cuatro leyes?
1: Sí.
0: ¿Ni una más ni una menos?
1: No, son cuatro.
0: Cuatro
1: y leyes. Tenemos para bastante trabajar ahí, ¿eh?
0: Bueno, son como la herida del alma, que también son varias,
1: sí,
0: y fuimos tratando.
1: De profundas, sí. De profundas estas leyes, sí. ¿Para qué sirven? Son de origen oriental, de la filosofía oriental, hindú. Y nos ayudan a encontrar la paz interior y a lograr la aceptación.
0: ¡Ay, qué lindo!
1: Cosa que no es tan fácil en nuestra cultura occidental.
0: Claro.
1: Pero bueno, por eso incorporarlas, primero nos abre la mente y segundo nos ayuda a lo que nos es más difícil.
0: Siempre digo lo mismo, la filosofía de los orientales hace que ellos lo acepten más rápido que nosotros. Nosotros
1: sí.
0: Tenemos que tener el consumismo del occidental, vivir con redes, con sí. Facebook, con todas estas cosas, y a su vez querer hacer

0: Es lo mismo que los orientales, que es distinto, ¿no?
1: Yo supongo que es ampliar nuestra conciencia hacia un lugar de bienestar superior. Porque la manera de vivir que tenemos los occidentales es muy estresante. Uh-huh. Y es muy frustrante muchas veces.
0: Claro.
1: Estamos muy minados del consumismo, que tampoco nos satisface, nosotros, más que por momentos.
0: Los occidentales lo hacemos por necesidad y el oriental lo toma por convicción.
1: Es parte de su filosofía, claro, es parte de su cultura.
0: Claro.
1: Nosotros, como no tenemos eso en nuestra cultura,
0: nos tenemos que obligar.
1: Lo incorporamos desde claro. afuera. Uh-huh. Y bueno, vamos a dar como un pantallazo.
0: Ajá. De lo Pero después vamos a continuar otros jueves, ¿sí?
1: Sí, sí. Vamos a ver hasta dónde llegamos hoy.
0: Dale.
1: Las vamos a nombrar a las leyes, las vamos a explicar un poco. Y lo importante es que las recibamos con apertura mental, porque van a chocar con un montón de cosas
0: con
1: nuestras.
0: ¿Con actitudes nuestras?
1: Sí, con formas nuestras. Que,
0: pensamientos.
1: Que tenemos, sí, creencias que tenemos instauradas que son de una manera. Y esto rompe. Al principio cuesta. Al principio.
0: Cuesta entender que es para nosotros.
1: Cuesta aceptar.
0: ¿Qué está hablando?
1: Que puede ser posible.
0: ¿Qué está hablando?
1: Esto. Esta mujer, pero, claro. Yo la primera vez que las escuché, más que nada con la cuarta me pasó.
0: Estás tirando así cosas como para que nos quedemos atentos ahí.
1: Me cayó como algo incluso agresivo.
0: Ah, la mierda.
1: Porque no quería yo recibir esa información. Por ahí estemos atentos y abiertos a ver qué nos pasa.
0: No vamos a llegar a la cuarta, no vas a mencionar.
1: No sé.
0: No, porque tenemos nada más que 20 minutos.
1: Bueno, veremos hasta dónde llegamos.
0: Dale.
1: Vamos a comenzar por la primera.
0: Como profesora, regular los tiempos.
1: Bueno, dale.
0: ¿Te parece?
1: Cinco minutos por cada uno.
0: No me gusta. Si querés contar una de cada una, perfecto.
1: Sí, podemos.
0: Ah, bueno, entonces más o menos 12 menos cuarto tenemos la cuarta.
1: Vamos a ver.
0: Uy, yo me voy.
1: Por la duda me voy. Mentalidad
0: occidental. Lo dejo a Mirko con vos solamente y me voy por las dudas. A ver.
1: Vamos a empezar con la primera.
0: Acepto el desafío.
1: La primera dice esto. La persona que llega a tu vida es la persona correcta.
0: Espera, este silencio. todas las personas que llegan
1: todas,
0: a tu vida.
1: Todas. Todas.
0: Todas. Todas. Nos sirven por ahí nos sirven de crecimiento, pero todas.
1: Escucha. Pueden llegar para dos cosas.
0: Repetímela.
1: Algunas.
0: Todas las personas.
1: Las personas. La persona que llega a tu vida es la persona correcta.
0: Las personas.
1: Sí. Siempre. Cualquier persona.
0: Es la persona
1: no correcta. No hay alguien que por qué me crucé con esta persona.
0: Hay que ver qué quiere decir correcta.
1: Correcta quiere decir que tenía que llegar esa.
0: Ahora sí.
1: Y te puede servir para dos cosas. En ciertas circunstancias, para una ayuda. Y en otras circunstancias, para
0: aprendizaje.
1: Desafío. Claro. Uh-huh. Para ayuda o para desafío, esa persona es la persona correcta en tu vida.
0: ¿Cómo se me abrió el abanico de personas que están de un lado y del otro? Es seguro, ¿eh?
1: Bueno, sí. Pero todas las que están, ni una más ni una menos,
0: sirvieron para.
1: Son correctas para vos.
0: Exacto.
1: ¿Por qué? Porque te van a encaminar a un crecimiento, a una evolución. Uh-huh.
0: O a través del amor o a través de la experiencia.
1: Sí, te van a mostrar cosas. Por ejemplo, te van a mostrar qué partes tuyas, qué facetas tuyas todavía no reconoces y todavía no tenés integradas.
0: ¿Y en cada una de ellas se trabaja, Lore? ¿Se empieza a trabajar para entenderlo?
1: Claro,
0: si vos, por ejemplo, hay un trabajo de pensamiento y de elaboración para yo aceptar que todas, y lo digo entre comillas, las personas que llegaron a mi vida son correctas.
1: Cuando vos cambiás esta creencia y empezás a mirar la vida así, te empezás a plantear la aparición de esta persona desde otro lugar. Porque ¿qué es lo más fácil? Excluir.
0: Claro.
1: Esta persona me plantea un desafío que no quiero
0: chao, fuera.
1: Avanzar en claro. él, no la quiero en mi vida. Parecería eso, ¿no? El descarte, lo que uh-huh. Rechazar, descartar lo que no nos hace sentir bien, en lugar de tomar qué nos trae la vida a través de presentarnos a esta persona. Uh-huh. A veces el desafío es, siempre es crecer, siempre es avanzar, pero a veces es a través justamente de iluminar nuestras sombras. Yo a veces hablo de que iluminar las sombras como si todo el mundo lo entendiera. Por las dudas voy a explicar un poquito qué es esto. Hay partes nuestras, facetas nuestras, que desconocemos porque o las rechazamos, o las reprimimos, o las negamos, y pasan a formar parte de nuestro inconsciente. No es que no están, no es que no las tenemos.
0: Las dejamos escondidas.
1: Las dejamos ahí escondidas en el inconsciente. Y una persona que está frente a nosotros nos muestra algo que no nos gusta, pero porque es esa parte nuestra en sombra
0: que no queremos,
1: que no
0: mostrar,
1: queremos ver, y que nosotros mismos hicimos como mecanismo de defensa ese ocultamiento inconsciente. Entonces esta persona que me plantea un desafío, quizá el desafío sea mirar en mi sombra, porque lo que veo en ella no me gusta, pero eso también, si no me gusta, está en mí, en rechazo.
0: Mira, ya me pica la garganta, quiere decir que hay cosas que no...
1: Ya te incomodé.
0: No, ya mi ya chakra de mi garganta ya está queriendo decir cosas y ya me está molestando. Es increíble, ¿eh? Sí. No tosí en toda la mañana.
1: Bueno, entonces, partir de esta ley, la persona que llega a mi vida es la persona correcta, si es que me va a ayudar a crecer, o me va a motivar, me va a inspirar, también me mueve a generar nuevas acciones. Y si es que no me gusta, la primera idea sería no sacarla. Sería dejarla estar para ver a qué me convoca. Claro. Porque hay un crecimiento en mí.
0: ¿No será que no me gusta porque me está mostrando esa sombra que tengo? Algo de mí que quiero negar, me lo está mostrando esa
1: persona. Me lo pone en evidencia.
0: Claro, entonces dice, más vale correte, no quiero pensarla de esa manera.
1: Pero teniendo en cuenta y aceptando, digamos, que esta ley es mi nueva creencia, yo puedo decir, bueno, a ver, ¿a qué me convoca? ¿A qué me desafía esta persona con esta conducta suya? Y a revisar que yo esta conducta no la quiero en mí, pero antes la tuve, o la tengo y la dirijo hacia las personas y no me gusta, porque me parece que eso es malo.
0: O no me animo a enfrentarla.
1: O la tengo hacia mí misma y no me gusta verme porque eso sería algo malo que me hago. O no me gusta porque me recuerdo una herida de algo que me hicieron a mí y no quiero volver a recordar eso. Bueno, cualquiera de estas tres cuestiones que te menciono me convocan a revisar mi interior y ver qué tengo que hacer.
0: O sea que por eso todas las personas son correctas.
1: Sí.
0: Porque o vienen para bien o vienen para replantearnos por qué la estamos rechazando.
1: Claro,
0: ¿no?
1: El tema es que siempre vienen para bien. Nos cuesta ver el bien. Diciendo.
0: Claro, exactamente.
1: Nos cuesta ver el bien. Claro. El bien va a ser nuestra evolución. El alma nos encamina siempre hacia la evolución. Y la evolución es lo que más nos conviene.
0: Claro.
1: Pero a veces no queremos. No queremos lo que nos conviene. Queremos lo que queremos. Y lo que queremos por ahí nos encasilla en una postura infantil, donde se detiene el crecimiento.
0: Bueno. Tengo 5 minutos más para cada una. Bueno. O si no, hacemos 2 y 2, no, como vos quieras.
1: Hasta ahí vamos.
0: Vos como profesora, entonces, sabés cómo llevamos los ritmos.
1: ¿Qué sería esto? Sería captar el aprendizaje que nos trae esta persona y verlo en mí, reverlo en mí. Hay algo mío en este desafío que me convoca esta relación.
0: Perfecto.
1: Hay algo mío. Bueno, después empezar a mirar.
0: Pero acordarnos, sí. Todas las personas que llegan a nuestra vida son correctas.
1: Son las personas correctas.
0: Sí. Son las personas correctas.
1: Bueno, después tenemos otra.
0: ¿Cómo será la cuarta?
1: La segunda es, lo que sucede es la única cosa que podría haber sucedido.
0: Toma mate. Esto es la única.
1: La única. ¿Por qué?
0: Sucedió por algo.
1: Sucedió esto. ¿Por qué? Porque había una cierta cantidad de condiciones, porque yo tenía determinado conocimiento en este momento y tomé determinadas decisiones, y porque el contexto era de una manera determinada. La situación del momento era esa.
0: ¿Y eso no es conformismo? Conformarme no. Con que, bueno,
1: no.
0: Me tocó, ¿viste? Soy un desgraciado
1: antes
0: en la vida.
1: Antes de conformarme, vayamos a extraer de la realidad estas tres características que te digo. Las condiciones del momento, la situación, claro, y mi conocimiento, claro, en ese momento. La situación actual se refiere al contexto.
0: Sí, sí, sí.
1: Que me
0: tenía que ser en ese momento.
1: En ese momento yo tenía este contexto. Uh-huh. Una X familia o un estado de soltería o un X trabajo. En ese momento era eso. Entonces, mis decisiones están dirigidas por ese contexto también. Bueno, entonces tomé una decisión que me llevó a un resultado. Ese resultado es el único posible.
0: ¿Aunque equivocado?
1: Equivocado me doy cuenta después. Y ahí está la trampa. Nosotros cuando pasó la circunstancia, pasó la decisión, tomamos y el resultado fue ese, que yo no lo sabía antes y no es el que yo quería, me parece como que todo lo demás estuvo equivocado. Y ahí empezamos con él. Si yo hubiera dicho otra cosa.
0: Si me hubiera dado cuenta.
1: Si me hubiese callado en vez de. Claro. Si hubiese tomado esta decisión. Si hubiese hecho tal otra cosa. Pero todo eso. En ese momento no podía haberlo hecho. Ahora veo que porque el resultado no es el que más me favoreció. Si hubiese hecho algo, daría otro resultado, por supuesto. Uh-huh. Pero en ese momento no podía haber tomado otra,
0: claro,
1: decisión.
0: Claro. Y o sea que con el resultado te das cuenta. Digamos, y te empezás a cuestionarlo.
1: Si te cuestionas que te equivocaste.
0: Claro.
1: El que te muestra la equivocación es el resultado, es el que no es el que buscarías.
0: Es el que estaba. Es lo que pasó porque tenía que pasar.
1: Volvemos a la ley. La ley dice, lo que sucede es la única cosa que podía haber sucedido. Entonces, muchas veces nos miramos hacia el pasado y lo cuestionamos, lo criticamos, lo juzgamos. Y nos juzgamos a nosotros habiendo tomado esas decisiones. Hay una frase muy hermosa de Pablo Dors que dice, es absurdo condenar la ignorancia pasada con la sabiduría del presente.
0: Por supuesto.
1: Porque hoy sé, porque esto y esto y esto, no salió como yo quería, falló, me equivoqué, que debería haber tomado otra decisión,
0: claro,
1: y entonces me hubiesen dado otro.
0: No tenía esa sapiencia en
1: ese
0: momento.
1: Pero eso lo sé hoy, claro, justamente por esto que me pasó.
0: Claro.
1: Entonces es como, no nos podemos correr de la línea del tiempo. Nos tenemos que ubicar siempre en el contexto de ese tiempo, en el conocimiento de ese tiempo, en la sabiduría que yo tenía en ese tiempo. Uh-huh. Y hoy tengo que mirar con compasión. Ahí está la clave, en que nuestro presente es el fruto de todas nuestras decisiones, sí, pero las decisiones en ese momento yo las tomé con los recursos de los que disponía y con las herramientas que contaba. Entonces no estuvieron equivocadas.
0: O sea, no me puedo replantearlo por el resultado.
1: Exacto. Muchas veces ponemos a la balanza acciones, resultado y no nos da. Se nos desequilibra.
0: Claro.
1: Pero antes de acciones y decisiones, para que nos den este resultado, no sabíamos que nos iba a dar este resultado.
0: Claro.
1: Siempre la decisión que tomamos busca el mejor de los resultados posibles, aunque eso después no suceda.
0: Uh-huh.
1: Nadie toma una decisión sabiendo que al tomarla le va a salir todo mal.
0: Uh-huh. Si no la toma.
1: Si no la toma.
0: Claro, tiene esa sapiencia de darse cuenta.
1: Hay un mecanismo, creo que es innato, de supervivencia. No vamos a tomar una decisión que nos lleve a que nos hundamos en un pozo.
0: No lo hacemos, claro.
1: Pensamos que nos vamos a subir en la montaña, pero en realidad quedamos abajo. Y bueno, después nos damos cuenta.
0: O sea que cuando tomamos esa decisión, es la única posible que podía ser.
1: Sí.
0: Porque si hubiéramos sabido que podíamos alternarla o quizá
1: momento,
0: evitarla, tendríamos la experiencia.
1: Y sí, y eso es lo que aprendemos en el camino de la vida, por la experiencia.
0: Claro.
1: La experiencia nos muestra, y mejor la próxima, no hagas esto.
0: ¡Uy, Dios!
1: Pero la próxima.
0: Claro.
1: Entonces, ¿cuál es el aprendizaje de esta ley? Primero entenderla, masticarla, digerirla y asumirla. Y después, no ser duros con nuestras versiones del pasado. Porque hicieron lo mejor posible. Una vez que eso podemos lograrlo internalizar en nosotros, vamos a poder ser compasivos con nuestros padres, con nuestros pares, con nuestra sociedad, con nuestros compañeros de trabajo, con todos los que a veces tomando una decisión se equivocan, porque seguramente no la hicieron para equivocarse. como tampoco lo hicimos nosotros.
0: Claro.
1: Nos lleva a la compasión y a la autocompasión.
0: Me vino una imagen siempre para recordarlo, ¿no? Le digo, tendría que pegarlo en el espejo del baño cada vez que me levanto, como para recordarlo todos los días, o en la puerta de la heladera, como para acordarme durante todo el día, ¿no? Porque sí, evidentemente es una forma de cambiar nuestra manera de pensar.
1: Y se genera mucha paz.
0: Sí.
1: Cuando vos decís, ah, pero cuando lo hice...
0: Es un consuelo, ¿no?
1: Pero no es un consuelo de bobos.
0: Claro, no es el consuelo, bueno, ya está, bueno, ya listo.
1: No es un consuelo de bobos, realmente lleva a la paz, que uno no se juzgue y no se autocastigue tanto por los errores. Nadie nació sabiendo. Venimos con un cúmulo de sabiduría de otras vidas, pero después la experiencia de esta me las pone a prueba otra vez.
0: Claro, claro.
1: Y a veces son almas más nuevas que no vienen con cúmulo de sabiduría, que vienen a experimentar y tienen que aprenderlo acá. La vida esta es para aprender.
0: Bueno, ¿sí? O sea, repasamos. La primera entonces era...
1: La persona que llega a tu vida es la persona correcta.
0: Es la persona correcta. La hablas en singular, pero digo las personas.
1: Sí, ser, ¿no? Sí, sí, pero para que lo mires en cada una que vos querés desechar.
0: Exacto, exacto.
1: Descartar de tu vida.
0: Llega por algún momento, eliminar, por algún momento, un motivo.
1: Sí.
0: La segunda...
1: La segunda es... lo que sucede es la única cosa que podía haber sucedido. No podía haber sucedido otra cosa, sino esa. La tercera es el momento en el que algo comienza es el momento correcto.
0: Tiene mucha similitud con la segunda. Lo que ocurre es lo correcto y en el momento que ocurre también es lo correcto.
1: En el momento que algo inicia es el momento correcto. Nada podemos acelerar ni retrasar. En el momento en que algo tiene que suceder, irremediablemente va a suceder. Pero no antes. Porque antes, si no sucede, es porque todavía no es el momento oportuno.
0: No era que nosotros lo evitamos.
1: No es que, y tampoco es, a veces choca con que no es lo que nosotros queremos. Yo quiero esto y no, me quiero recibir. Y capaz que me tengo que recibir en 3 años. Y me van a pasar un montón de cosas porque ahí recién voy a estar preparada para lo que sigue. Entonces yo me quiero recibir, estudio todo y salgo mal. Lo que sea. O querés tener una pareja y no aparece nadie. O todos los que aparecen no te enamorás de nadie. Pero ¿por qué no es el momento apropiado ahora? En el momento apropiado va a suceder aunque vos ni siquiera estés mirando eso. Esto, ¿a qué nos ayuda? A nosotros, que tenemos otra mentalidad mucho más racional y logística, a confiar en el proceso de la vida, en lo que nos trae la vida. No, a veces me pongo objetivos, metas, quiero lograr tal cosa, pim, pam, voy, preparo,
0: no es
1: hago
0: el momento,
1: todas las acciones y,
0: no se
1: da.
0: No es el momento.
1: Y me frustro, porque lo que nos viene es ansiedad por lograrlo en el momento que yo quiero. Y la frustración cuando no se logra, o sea, el momento que yo quiero.
0: No quiere decir que yo no me esfuerce en que algún día llegue. La idea es bueno, que llegue en el momento que tenga que llegar.
1: Pero si vos te esforzás, te pones una meta, te pones objetivos y vas caminando sabiendo que va a suceder en el momento que sea el que inicia.
0: No le pongo fecha de vencimiento.
1: Claro. Porque los inicios no los manejamos. Es como si la fruta, ¿cuándo la podemos comer? Cuando está madura, antes no se cae del árbol. Y si yo la arranco antes y me la como, va a estar verde, sin sabor, dura.
0: Claro.
1: Nos ayudaría como esta ley a observar la ansiedad. ¿De qué nos sirve la ansiedad?
0: Eso te iba a decir. Esa ansiedad de que tiene que ser todo para hoy.
1: A veces, por más que quiera y por más que yo quiera acelerar los procesos, no es posible. La fruta madura en su tiempo, en el momento que sea su tiempo de ser comida. En este caso. Antes no. Bueno, y la última es la que a mí más...
0: La dejamos para el jueves que viene. Y no, porque si te preocupa a vos, que tenés una agilidad toda para hablarlo, repetime las tres de nuevo. Entonces, para no olvidarme.
1: La persona que llega a tu vida
0: es
1: la persona correcta. Sí.
0: Anoten,
1: Lo que sucede es la única cosa que podía haber sucedido. Esta nos ayuda a eliminar los si hubiera,
0: rumiamos. ¿Por qué no me di cuenta?
1: Si me hubiese dado cuenta de esto, si hubiese dicho otra cosa, si hubiese actuado de otra manera, nada. No perdamos energía en eso.
0: Ya está.
1: Pero sí, lo que podemos hacer es ver qué aprendizaje
0: tenemos
1: que obtener de esto.
0: Uh-huh.
1: Porque para algo eso sucedió y sucedió así.
0: Uh-huh.
1: Bueno, eso sí nos sirve. Y ahora la cuarta engancha con
0: La tercera.
1: Pero la cuarta engancha con esa segunda.
0: Claro.
1: La tercera es, en el momento que algo comienza, ese es el momento correcto.
0: Uh-huh.
1: Ni antes ni después.
0: O sea, eso no podría haber sucedido después. Era ahí.
1: Ni antes.
0: Es decir, exacto.
1: Ni antes, porque a veces la ansiedad nos lleva a querer lograr algo ya.
0: Uh-huh.
1: Y aunque tenemos todos los recursos, no lo
0: correcto.
1: Logramos. Porque no es el momento.
0: Y ahora ponemos música de suspense.
1: Ahí hay que
0: tan.
1: Hay que confiar en el proceso.
0: No, porque vos anticipaste que la cuarta iba a ser más difícil. Entonces, bueno, me dejás abierta la inquietud ahí, ¿no? A ver.
1: Bueno, ahí vamos con la cuarta, lo digo lento.
0: Uy.
1: Cuando algo se termina, se termina.
0: No hay vuelta atrás.
1: Mm-mm.
0: No hay forma de levantarlo, no hay forma de recuperarlo, no hay forma... Claro, tiene que ver con la segunda, como vos decís. Sí, sí.
1: La primera vez que yo la escuché, corté el video de YouTube y no quise seguir escuchando la explicación. Imagínate.
0: Claro.
1: Me quedé ahí porque yo no quería que algo se termine.
0: Claro, claro.
1: Entonces, ¿qué nos muestra esto? Nuestras resistencias.
0: O sea que hasta que se termine, uno tiene un proceso de evolución. Cuando se termina, se termina.
1: Pero cuando algo se termina, se termina. Quiere decir que ya te entregó esa experiencia todo lo que podía para tu evolución. Y por eso termina. El tema es que a veces no queremos nosotros que se termine y no queremos soltar esa historia, esa relación, ese trabajo, esa etapa.
0: ¿Por qué? ¿Porque duele?
1: Y sí. Porque duele o porque está gustando mucho, por lo que sea. Supongamos que vos no querés abandonar la adolescencia, querés seguir en el mood de lo que te da la adolescencia, salir con amigos, esto, que lo otro.
0: Se terminó.
1: Pero llega un momento en que esa etapa termina. Y si vos no haces algo, la vida lo va a hacer. Se van tus amigos casando, yendo a estudiar a otro lado, y te vas a quedar solo y... Y vas a poder seguir haciendo lo que querías.
0: Pero puede ser que dependa también, y ahí nos alejamos del momento, porque lo que se termina, se termina. Puede ser que uno fuerce que esa terminación se prolongue en el tiempo.
1: Claro, con las resistencias vos lo querés sostener.
0: No, que me parece que...
1: Vos querés sostener que eso no se termine. Ya hay muchas pruebas, no son indicios, ya son pruebas comprobadas de que se terminó. Pero vos no querés. Entonces sostenés a un costo altísimo, porque si eso se terminó, tenía que caer. Entonces ya te requiere tres veces más esfuerzo, te requiere otro cansancio, otro agotamiento, paz mental, te requiere un insumo de energía que ya no está disponible para sostener eso.
0: ¿Esa terminación no es el nacimiento de algo nuevo que puede ser mejor?
1: Exacto. Por eso se termina. Cuando algo se termina, se termina. Quiere decir que lo que esa etapa, relación, trabajo, lo que sea, te traía, ya te lo trajo todo y ya te lo dio y ahora viene algo nuevo. Tu avance ya no es más por ahí.
0: Que como la segunda ley va a llegar en el momento que tenga que llegar.
1: Claro, y capaz que ese es el inicio.
0: O la tercera.
1: Y capaz que vos lo que estás frenando al sostener lo que se terminó es ir hacia lo nuevo. Entonces te anclás en una historia de malestar personal cada vez más grande, hasta que el cuerpo te pase factura. Sí. ¿Qué es lo que tenemos que aprender acá?
0: Con la conjunción de las cuatro.
1: Claro.
0: Vos estás terminando una de las leyes, pero las cuatro tienen mucho sentido en común.
1: Y sí, porque todas hablan por ahí de una misma situación.
0: Claro, es un cambio de vida.
1: Todas pueden hablar de una misma situación.
0: Exacto.
1: Si vos querés mirar una situación desde las cuatro leyes, vas a encontrar muchísima información que jamás miraste. Si lo mirás desde esta perspectiva nueva, para el que recién lo escucha por primera vez, puede encontrar un montón de información sobre sí mismo acerca de lo que viene. El futuro es hacia adelante. ¿Qué es lo que nos cuesta de esta cuarta ley? muchas veces nos cuesta soltar.
0: Claro.
1: Entonces, ya sabemos que se terminó. Pero
0: porque duele.
1: Claro,
0: porque no queremos nadie hacer quiere, contacto nadie, con nadie el dolor. Nadie quiere sufrir, ese es el tema.
1: Exacto. Pero estamos sosteniendo, desde el sufrimiento, que el dolor no pueda ser liberado. Justamente cuando algo se termina, hay que hacer una liberación en esa suelta. Hay que transitar el dolor.
0: Primero que hay que darse cuenta que termina, que terminó.
1: Sí, a veces aparece el mecanismo de la negación y no
0: queremos. Claro, si no, no terminó
1: no, todavía. No, porque falta.
0: No es el momento. Si, claro.
1: Buscamos miles de excusas para sostener lo insostenible. Y el dato acá es que lo paga el cuerpo. Porque el cuerpo no puede sostener indefinidamente. Por ahí nuestra mente sí, porque nos engaña, nos obliga. Ya el cuerpo cuando empieza a pasar factura, digamos que nos acelera el trámite.
0: Claro.
1: Che, si seguís sosteniendo esto, cada vez va a ser peor lo que te pasa en el cuerpo. Empiezan las enfermedades, empiezan las limitaciones, y ahí, bueno, queda actuar.
0: Lore, y si hacemos un resumen de la columna de hoy y unimos las cuatro leyes, ¿cuál es nuestra actitud de vida de aquí en adelante teniendo ese concepto?
1: Que podemos aferrarnos al sufrimiento o podemos elegir vivir las experiencias de otra manera, nueva. Quizá esto, esta información que estamos intercambiando, es una manera nueva de mirar lo mismo que nos traba. Porque por ahí la traba no está en la situación, está en cómo nosotros la miramos.
0: Claro.
1: Y si la miramos queriendo sostener lo que ya nos damos cuenta y nos dimos cuenta que se terminó, esa mirada es la que nos ancla en el sufrimiento. En cambio, si decimos, ¿y si se terminó, qué pasa? Me queda soltarlo. Ese tránsito entre soltar lo que se terminó y disponernos para que
0: lo nuevo
1: llegue,
0: hay un vacío.
1: Es un tramo doloroso.
0: Hay un vacío ahí.
1: Sí.
0: Que duele y la gente no quiere asumir ese dolor.
1: La gente somos nosotros, Mario.
0: Hablo en general porque cada uno seguramente se ha hecho mente de alguna situación.
1: A mí me llevó mucho tiempo volver a escuchar el video. Me llevó mucho tiempo, desde esa vez que lo apagué hasta acá. Y después un día decidí, voy a estudiar esto, a ver. Me puse con fibras de colores, tomaba notas, subrayaba.
0: Lo fuiste asimilando.
1: Si lo fui tratando de entender, hay veces que la mente obstruye el entendimiento. Querés que te ingrese el conocimiento y no entra, porque la traba es tan grande que no querés hacer contacto con el dolor.
0: Claro.
1: Que hasta no lo podía comprender. Y el proceso de la vida te va haciendo, cuando después de transitar tiempo, dolor, camino, en soledad. Y ahí es donde uno se escucha, en el silencio propio, que no es tan fácil quedarse solos, uh-huh, en silencio, uh-huh, no es tan fácil. Ahí la vida te empieza a decir, che, qué bueno que terminó aquello.
0: ¿Cómo no me di cuenta antes?
1: Sí, te habías dado cuenta, eso no
0: sí,
1: te decís.
0: Está bien, no. Pero
1: sí te habías dado cuenta.
0: No, pero viene otra ley, que llega en el momento que tiene que llegar.
1: Exacto. Después también está eso, vos decís, ¿por qué no lo hice antes?
0: Yo ya no, me había dado cuenta. No era el momento.
1: Porque no era el momento.
0: Claro.
1: Porque no era el momento. El momento era cuando fue. Sucedió cuando tenía que haber sucedido. Y antes tenían que haber estado esas resistencias. Tenías que haber estado sosteniendo para darte cuenta que no servía tampoco sosteniendo.
0: O sea que no es tan mal el hecho de hacer un cartelito en la heladera.
1: Yo creo que está buenísimo hacer cuatro cartelitos. Uno con cada ley.
0: En el auto.
1: Y cada tanto.
0: En el auto, en la heladera. Acá en la radio podemos hacer, ¿eh? Sí. Que nos equivocamos. Y cada 5 minutos nos equivocamos 6. Así que mirá vos cómo estamos, ¿no? Lore, qué interesante tema. Es un consejo de la gente que puedan volver a escuchar nuestro canal de YouTube y tener la columna. Y siempre nos traes con problemas. Era mejor vivir sin pensar en tanto.
1: Te complico la vida. No, pero yo vuelvo a estas leyes cuando estoy como muy acorralada por las situaciones de la vida.
0: Te da paz.
1: Y porque es como, hay otra manera de verlo también. Sí. Nuestro cerebro está chipeado con lo que nos enseñaron.
0: Sí, sí.
1: Pero lo podemos destrabar, reformar, reformular. Y entonces, para eso hay que ponerle algo nuevo. No se puede sacar una creencia dejando el anterior.
0: Dice que no entra nada nuevo si no sacas lo viejo.
1: Pero tenés que sacar lo viejo y poner lo nuevo. Claro. Si sacás lo viejo y no pones nada, vuelve lo viejo.
0: Bueno.
1: Vuelve lo viejo, sí. Lo viejo se vuelve a colar.
0: Exactamente. Lore, gracias. Gracias, me cierra el programa, se me va el programa. Llegamos con la... ¿Viste? Pero puntual, ¿eh? Así que, Lore, gracias.
1: Gracias, Mario.
0: Nos encontramos el jueves que viene. ¿Quién sabe con qué me vas a salir ahora? Vamos a cerrar el streaming de Lorena Vicio. Cortito, decime dónde te puede ubicar la gente.
1: Bueno, me pueden ubicar en el Instagram, Lorena Vicio, se escribe con B larga y doble S, o en mi teléfono para las

0: Tan solo un minuto faltan para las 12 del mediodía. Gente, gracias. Gracias por estar con nosotros en esta fría mañana de la ciudad de Zárate. Actualmente, a ver si no tengo todavía la temperatura de las 12 del mediodía, pero estamos con 9 grados de temperatura y me están marcando algunas precipitaciones aisladas durante la tarde. Así que bueno, cuídense un poquito del frío, de la lluvia, pásenla de la mejor manera que puedan la tarde de Zárate. Y nos encontramos mañana, mañana viernes, sin falta, a las 9 en punto de la mañana, junto con Mirko Carretero en la musicalización, operación técnica. Mi nombre es Mario Tetti y juntos ya mañana hacemos el sorteo del concurso. Vamos a dar toda la mañana la característica, ¿sí? Ya tenemos muchos, ¿no? Que algunos se están equivocando. Sí, sí.
1: Más de 10 tenemos.
0: Más de 10 acertados.
1: Sí, sí. Ahora, sí.
0: Algunos que dijeron cualquier cosa.
1: Y bueno, pero al final no era tan fácil.
0: Vamos, Mario, a ver mañana, entonces. Ahora le vamos a comentar a Lorena, pero ella no puede participar, es parte del programa.
1: No, ¿por qué no puede participar?
0: ¿Ah, sí?
1: Sí, jale que participe.
0: Bueno, ahora sí, le decimos la consigna. Decilo, y
1: pero si no le diga la respuesta. Pero que mande
0: por WhatsApp,
1: Claro,
0: ¿te parece?
1: Claro, claro. Bueno,
0: gente, nos encontramos 12 en punto al mediodía, nos encontramos mañana sin falta. Esto es Así Somos, como dice este viejo locutor Tinelli, viejo por la cantidad de años que tiene, no por viejo, que dice chau, chau, chau, y yo digo otra cosa. Digo gracias, gracias, gracias.

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1: Vamos a hacer un tema que nos gusta a todos y que cantamos todos: La Bifurcada.

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0: tardes, queridos hermanos, queridas hermanas. Sean todos bienvenidos al programa de Bienaventurados. Yo soy Rocío y a mi izquierda está Néstor. ¿Cómo estás?
1: Buenas tardes, Rocío. ¿Cómo estás? Buenas tardes, estimados oyentes. Buenas tardes, Renzo. Sin Renzo no hay programa.
0: No. Sí, encima, hoy yo, no sé vos, pero yo me siento rara porque nos estamos viendo en una pantalla acá adelante. ¿No te diste cuenta hasta recién?
1: Tenés razón, sí, ahí estamos, sí.
0: Así que es raro.
1: Que no me enfoque mucho porque se va a borrar la pantalla.
0: Así que bueno.
1: ¿Qué va a ser?
0: Lo bueno es que tenemos la hora la tenemos ahí más a mano. ¿Viste? Como para saber cómo vamos con los tiempos, ¿eh?
1: Tenés razón, claro.
0: Eso me gusta.
1: Sí, sí. Está bien.
0: Porque nosotros no solemos ir mucho por las ramas.
1: Sí, aunque coincide con aquel también, ¿no?
0: Claro, pero allá tenemos que elevar un montón el cogote hasta el cielo. Por eso.
1: ¿Qué va a ser nada? Ay, ¿qué va a ser? Muy bien.
0: Bueno, con este día frío, con este día que no sabemos si va a llover, si no, no sabemos qué quiere hacer el clima, vamos a poner en presencia de Mamá María, que ella es la que guía este programa.
1: Exacto.
0: Dios te salve María, llena eres de gracias, el Señor es contigo. Bendita tú eres entre todas las mujeres y bendito es el fruto de tu vientre Jesús. Santa María, Madre de Dios, ruega por nosotros pecadores, ahora y en la hora de nuestra muerte. Amén. En nombre del Padre, del Hijo, del Espíritu Santo. Amén. Bueno, ya viendo rezado a nuestra madre, vamos a escuchar los evangelios del día de hoy, a ver qué es lo que Dios nos tiene para decir.
1: Muy bien.

Aquí estamos en este jueves 13 de agosto, del Evangelio según San Mateo. Entonces se adelantó Pedro y le dijo: Señor, ¿cuántas veces tendré que perdonar a mi hermano las ofensas que me haga? ¿Hasta 7 veces? Jesús le respondió: No te digo hasta 7 veces, sino hasta 70 veces 7. Por eso, el reino de los cielos se parece a un rey que quiso arreglar las cuentas con sus servidores. Comenzada la tarea, le presentaron a uno que debía 10.000 talentos. Como no podía pagar, el rey mandó que fuera vendido junto a su mujer, sus hijos y todo lo que tenía para saldar la deuda. El servidor se arrojó a sus pies diciéndole: Señor, dame un plazo y te pagaré todo. El rey se compadeció, lo dejó ir y además le perdonó la deuda. Al salir, este servidor encontró a uno de sus compañeros que le debía 100 denarios y tomándolo del cuello hasta ahogarlo, le dijo: Págame lo que me debes. El otro se arrojó a sus pies y le suplicó: Dame un plazo y te pagaré la deuda. Pero él no quiso, sino que lo hizo poner en la cárcel hasta que pagara lo que debía. Los demás servidores, al ver lo que había sucedido, se apenaron mucho y fueron a contarlo a su señor. Este lo mandó llamar y le dijo: Miserable, me suplicaste y te perdoné la deuda. ¿No debías también tú tener compasión de tu compañero como yo me compadecí de ti? E indignado, el rey lo entregó en manos de los verdugos hasta que pagara todo lo que debía. Lo mismo hará también mi Padre Celestial con ustedes, si no perdonan de corazón a sus hermanos. Cuando Jesús terminó de decir estas palabras, dejó la Galilea y fue al territorio de Judea, más allá del Jordán. Esto es palabra de Dios. Qué difícil esto de perdonar. Y acá este hombrecito que, este patrón que le había perdonado tanto, y sin embargo él casi mata a un compañero y lo puso en prisión porque le debía una ínfima cosa. Y entonces muchas veces nosotros, sin pensar en el dinero, sino en las culpas y en esas cosas que sentimos unos con otros, qué difícil que a veces es perdonar de corazón. Y es una cosa que nos regala Dios, el poder acercarnos a Él, el poder sentirnos hermanos, el poder dar vuelta a una página y empezar una cosa nueva. Y entonces el desafío será ese, de poder construir en comunidad, porque Él está siempre con nosotros. Y es aquel que nos da el camino, que nos muestra el cómo y nos da todas las armas para poder hacerlo bien. Y entonces vamos a pedirle al Señor que nos haga perdonar, porque es lo más grande y noble que hace el ser humano. Poder perdonar al otro, pero de corazón. Que Dios te bendiga en este día. En el nombre del Padre, del Hijo y del Espíritu Santo. Amén. Que tengas un

0: Mateo 18 del 21 al 35, luego 19:1. Perdonar al hermano. Y aparece el término veces. La verdad espiritual no es, Señor, líbrame de aquel, líbrame de aquella. Señor, aléjame de la persona tóxica aquella o del mujeriego aquel. O sácame a este sacerdote que no me guste cómo predica o me enteré de la doble vida que lleva. Eso no es espiritualidad, sino que es hacer la lista de lo que están mal. Pues mirar la paja del ojo ajeno y no la viga del nuestro. Porque la verdadera espiritualidad es cuando uno hace la mirada introspectiva y se da cuenta del daño que uno hizo, de esa mirada hacia adentro. Es como una pareja cuando se está divorciando, que en una primera instancia siempre va a atacar al otro y va a decir, me hizo esto, me hizo aquello, no me hizo feliz, atacó siempre a mi familia, etc. Hasta que uno se da cuenta que no era víctima solamente. Hay cosas que tenemos gran parte de culpa, pero hasta hacer la lista de culpa hace falta verdadera espiritualidad. Porque culpar a otros lo hace cualquiera. Mirarse a uno es quien tiene espiritualidad. Y aparece el término arreglar. Uno se va dando cuenta con la verdadera espiritualidad que no se puede amar a Jesús y hacer daño a la gente que lo rodea. Son incompatibles. Uno no puede ir a misa el domingo a la mañana y odiar a la tarde a la gente que te rodea. Cuando el corazón está inundado del amor de Dios y no del enojo, la antigua lista del desprecio desaparece. Porque eso cambia cuando hay una relación real con Jesús. Y te lo digo también desde mi experiencia. En mis primeros años de cura, no sabes cómo señalaba a otros curas. Yo no soy como este, yo no soy como aquel. Me enteré de que tal cura tiene esta debilidad. Entonces, gracias, Señor, por hacerme mejor que este. Uf, pero no tenía espiritualidad. Qué triste cuando encontrás o te enterás o te encontrás en ser un cura sin espiritualidad. La lista de los que son diferentes a nosotros, los que son de otro grupo, los que son pecadores conocidos, todo eso desaparece porque hay otro modo de ver la vida y el cómo vivir. Porque te vas dando cuenta que hay tantas cosas que arreglar en uno que me importa arreglar lo del otro es en segundo grado. Es más, me di cuenta que llevamos una vida entera en arreglarlos a nosotros mismos. Y aparece Pagará. Sufrimos más en la imaginación que en la realidad. Eso es algo que es clave. Por eso es importante que trabajes tu interior, que aprendas a perdonar. Pero recordá que perdonar es el don de saber perder para ganar. Te lo vuelvo a repetir. Perdonar es el don de saber perder para ganar. Y es aprender a soltar. Sí, aprender a soltar y saber que hay cosas que debo sacar de mí para vivir en mí. Hoy pedí a Jesús esa paz interior que te ayude a perdonar para tener el don de vivir. Te bendiga Dios Todopoderoso, Padre, Hijo y Espíritu Santo. Hasta el cielo no paramos y algo bueno va a venir.
1: Qué loco la palabra perdonar, ¿no?
2: Qué difícil.
1: Me quedo con esta última reflexión que decía, ¿de qué te sirve ir a la misa a la mañana si a la tarde vas a odiar a tus compañeros?
2: Ahí está.
1: ¿Qué es lo que medio que decimos siempre, viste? Es como uno, ¿para qué uno va a la iglesia y demás? Y está bien, todos somos pecadores, obviamente, yo no...
3: Sí.
1: El que tiene el pecado, que tiene sí. La primera piedra, ¿no?
3: Exacto.
1: Pero este evangelio es como... Si Dios perdonó a los...
3: Nos golpea permanentemente la...
1: Claro, o sea, si Dios perdonó a las personas que lo llevaron a la cruz...
3: Claro, fíjate que lo llevaron a la muerte, ¿cómo nosotros no vamos a perdonar?
1: Que le tiraron con de todo.
3: Alguien que pueda emitir una ofensa o una cosa más...
1: Claro.
3: Vale, exacto, sí, sí. Bueno, de todas maneras, yo quería seguir con el santo del día... Porque quería agarrar esta falta de perdón que está en la sociedad, esta falta de perdón que está en el mundo, esta falta de perdón que está poniendo de manifiesto el gobierno que tenemos hoy en el país. Pero lo quería enganchar después, o sea, escuchar el santo del día y después hacer un análisis de la falta de perdón que por culpa de esa falta de perdón, por no ver la dificultad en el hermano, cuya responsabilidad es tratar de aliviar esa pesada carga que el hermano está sufriendo y no provocar actitudes, acciones desde los mandos del poder para aumentar esa carga y aumentar esa pesadumbre en los habitantes del pueblo, como que eso es ir en contra del Evangelio, ¿no? Lo estamos más o menos haciendo un pequeño análisis. Y bueno, y todo eso es lo que nosotros tenemos que, de alguna manera, denunciar. Tenemos que no callarnos, tenemos que decirlo, aunque nos cueste. Si estamos en la senda, nos decimos cristianos, escuchamos a Cristo, tratamos con nuestros defectos y nuestros errores, que no somos perfectos, porque está Él para perfeccionarnos con su palabra y con su gesto, con su actitud. Bueno, entonces nosotros tenemos que de alguna manera dar una mínima respuesta a esto. Y es lo que intentamos hacer con nuestro error y defecto, repito, ¿no? Por supuesto. Pero tengo algo para hablar sobre la falta de perdón de este gobierno, que se está haciendo muy de manifiesto, y de los que en el mundo se creen los dueños del mundo, como Norteamérica y otras potencias, que se creen los dueños del mundo y soslayan todas estas cosas y no tienen en cuenta nunca el perdón hacia los hermanos. Así que le vamos a pedir a Renzo que veamos el santo del día y después vamos a hacer un comentario sobre este aspecto de la falta de perdón.
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6: Hoy, 13 de agosto, en el Santo del Día reseñamos la vida de los santos Ponciano Papa e Hipólito Presbítero. San Ponciano y San Hipólito, un testimonio de unidad y fe. El 13 de agosto celebramos la memoria de San Ponciano y San Hipólito, dos figuras claves en la historia de la Iglesia, que a pesar de las diferencias y conflictos, encontraron la unidad en la fe y el martirio. San Ponciano, quien asumió el liderazgo de la Iglesia como Papa en el año 230, enfrentó una comunidad dividida por un cisma liderado por el sacerdote Hipólito. Este último, conocido por su profundo conocimiento de la Escritura, había rechazado la elección del Papa Calisto en el año 217 y se había convertido en el líder de una comunidad disidente, convencido de que él representaba la verdadera tradición de la Iglesia. A pesar de este conflicto, ambos santos encontraron un camino hacia la reconciliación durante la persecución del emperador Maximiano en el año 235. El emperador, al percibir que los cristianos en Roma encontraban fortaleza en ambos líderes, ordenó su arresto y los condenó a trabajos forzados en Cerdeña. En ese difícil contexto, San Ponciano renunció a su cargo como papa para evitar que la Iglesia se quedara sin guía, e Hipólito, en un gesto de unidad, hizo lo mismo. Juntos, en la adversidad, se unieron en la misma confesión de fe y finalmente encontraron la muerte como mártires. Años después, en el 236, el Papa Fabián logró trasladar sus cuerpos a Roma. Y desde entonces, el 13 de agosto marca la fecha en la que la Iglesia honra la memoria de estos dos santos. Con el tiempo, las diferencias y el cisma que los separaba fueron olvidados, y San Hipólito fue reconocido como mártir y doctor de la Iglesia. Recordado junto a figuras tan importantes como San Pedro, San Pablo, San Sisto y San Lorenzo. Su historia nos recuerda el poder de la reconciliación y la unidad en la fe, incluso en los momentos más difíciles. Otros santos del día de hoy son Beato Michael J. McGivney, sacerdote estadounidense, fundador de los Caballeros de Colón, organización dedicada a la caridad, la unidad y el apoyo a las familias. Fue beatificado en el 2020 y es un modelo de entrega sacerdotal y servicio a los hogares cristianos. San Casiano de Imola, maestro cristiano que sufrió el martirio por mantenerse fiel a Jesucristo. Es venerado como patrono de los educadores y maestros. Oración a los santos Ponciano e Hipólito. Santos Ponciano e Hipólito, valientes testigos de Cristo, ustedes que sellaron con su vida la fidelidad al Evangelio y encontraron en la reconciliación el camino hacia la unidad, intercedan por nosotros. Alcancen para la Iglesia la paz y la fortaleza, y para nuestras familias un corazón humilde, dispuesto a perdonar, servir y perseverar en la fe. Que siguiendo su ejemplo, permanezcamos siempre fieles a Jesucristo. Amén.
3: Muy bien. Bueno, hemos escuchado estos dos santos, ¿no?
1: Sí.
3: Espectaculares. ¿Vos sabés, Rocío, de que esta semana hemos transitado la vida de santos? Todos son importantes, pero algunos un poquito más destacados que otros. El lunes estuvo San Lorenzo, ayer Santa Clara de Asís, hoy estos dos, y mañana alguien que yo no quiero dejar pasar. La Iglesia va a recordar a San Maximiliano María Kolbe. Esto es un ejemplo de vida de un santo que ahora voy a comentar, voy a hacer la lectura. Y les pido a los oyentes que presten atención, porque todos, como dije, son todos importantes. No hay uno más importante que otro, son todos importantes. Pero al comienzo Rocío decía algo importante sobre la cuestión del Evangelio, ¿no? Que Jesús había dado la vida y que eso es, digamos, el valor supremo, dar la vida por los amigos, como dice el Evangelio de Juan, ¿no? Y yo consentía eso, y nosotros muchas veces tenemos problemas para perdonar, que es mucho más fácil. Entonces vamos a ver a San Maximiliano María Kolbe, que es el santo que mañana la Iglesia recuerda, pero esto merece que se lo lea, que se lo informe, que se lo difunda, porque aquí está esto que Jesús nos dice en el Evangelio a través de Juan: no hay amor más grande que dar la vida por los amigos. Acá está Maximiliano María Kolbe haciendo honor con su gesto a esa parte del Evangelio. Entonces vamos directamente a ver qué hizo este santo, quién fue y qué hizo. Un santo es siempre un don de Dios para la Iglesia y para la humanidad. Maximiliano lo es de un modo particularmente elocuente, por las circunstancias trágicas de su martirio. Raimundo Kolbe Nació el 8 de enero del año 1894 en Polonia, en el seno de una familia obrera pobre, pero profundamente religiosa. A los 13 años entró en el seminario franciscano y, cuando hizo su profesión religiosa, tomó el nombre de Maximiliano María. En sus estudios se distinguió de forma genial en las ciencias y en las matemáticas. Para los estudios de filosofía y teología, fue enviado a Roma, donde se doctoró en estas disciplinas con excelentes calificaciones. Cuando todavía era clérigo, estudiante, manifestó su entusiasmo y amor por María, fundando el movimiento de apostolado mariano llamado Milicia de la Inmaculada. Ordenado sacerdote en el año 1918, regresó a su patria, donde fue destinado al seminario franciscano de Cracovia para dar clases. En el año 1922, sin recursos financieros, fundó una nueva revista mensual con el título Caballero de la Inmaculada, que pocos años después llegaría a la elevada tirada de 1 millón de ejemplares. A esta revista le siguieron otras iniciativas editoriales: El Pequeño Caballero de la Inmaculada, Revista para Niños, Miles de Inmaculate, Revista Latina para Sacerdotes, y un diario al que llamó Pequeño Periódico, con 200.000 ejemplares publicados. El apostolado de la prensa era su carisma. Su objetivo era el de conquistar el mundo entero para Cristo por medio de María Inmaculada. En el año 1930, Maximiliano tomó la decisión de abrir una misión en Japón y allí también se lanzó a la actividad editorial con la fundación en Nagasaki de la revista El Caballero de la Inmaculada. A pesar del restringido medio católico, la revista alcanzó una tirada de 50.000 ejemplares. Su permanencia en Japón fue corta. En el año 1936, los superiores exigieron su presencia en Polonia para que asumiera la dirección del gran convento franciscano de Niepakalanów, que llegó a tener a 600 religiosos. La orden de tener que dejar sus iniciativas apostólicas en Japón fue muy dura para Maximiliano. Él soñaba con ir a la India y después a los países árabes y fundar revistas y periódicos que propagaran la devoción a la Inmaculada como instrumento de implantación del reino de Dios. Entre los años 1936 y 1940, en los comienzos de la Segunda Guerra Mundial, Maximiliano intensificó su dedicación en el apostolado de la prensa, mientras cuidaba de la dirección del convento y de la formación de más de 200 jóvenes. Un amanecer de septiembre del año 1939, las tropas nazis invadieron Polonia, destruyeron cualquier resistencia e incendiaron todo. Fray Maximiliano fue apresado 2 veces. La prisión definitiva sucedió el día 17 de febrero del año 1941. Cuando un jefe militar vio a Fray Maximiliano, vestido con su hábito religioso, se puso furioso. tomó el crucifijo del fraile y arrancándoselo gritó: ¿Y tú, crees en esto? Sí, creo. Una tremenda bofetada siguió la respuesta de Fray Colbe. Tres veces repitió la pregunta. Tres veces Maximiliano confesó su fe. Tres veces recibió las bofetadas. A fines de mayo de 1941, Fray Maximiliano fue transferido desde Varsovia hacia el campo de exterminio de Auschwitz, cerca de Cracovia. Era un campo de horror. Basta decir que allí fueron asesinados, después de increíbles sufrimientos, 4 millones de seres humanos. Los judíos y los curas eran los más perseguidos. Después de 3 meses de sufrimientos, ocurrió en aquel campo la fuga de un prisionero. En represalia, 10 prisioneros inocentes fueron condenados a morir de hambre. Uno de los sorteados lloró: pobre mi mujer, pobre mis hijos. En aquel instante salió de la fila el prisionero número 16.670, pidiendo al comandante el favor de poder sustituir a aquel padre de familia. ¿Quién eres tú?, gritó el comandante. Soy un padre católico, respondió Fray Maximiliano. Lo miró fijo y le dijo: acepto tu decisión, dijo el comandante después de una breve pausa. El recién condenado, Francisco Gosnuiz, volvió a la fila y Maximiliano tomó su lugar. Los 10, desnudos, fueron empujados y metidos en una pequeña, húmeda y totalmente oscura celda de los subterráneos, para morir de hambre. Después de 2 semanas, sobrevivían solamente 3, junto con Fray Maximiliano. Para desocupar el lugar, fueron asesinados con una inyección venenosa. Hasta aquel momento, Maximiliano, olvidándose de sí, consolaba a sus compañeros, apaciguándoles los sufrimientos. Francisco Nowitz sobrevivió. El día 10 de octubre del año 1982 estaba presente en la solemne canonización de Fray Maximiliano, dando testimonio una vez más del heroísmo de su Salvador. El cuerpo de Maximiliano fue cremado y sus cenizas lanzadas al viento. En una carta, casi previendo su fin, Fray Maximiliano escribía: yo quería ser reducido al polvo por la Inmaculada y esparcido por el viento al mundo. Así sucedió. Aquellas cenizas fueron llevadas por el viento del Espíritu al mundo, suscitando fecundos gérmenes de vida y de renacimiento. Verdadero mártir de la caridad, del amor que salva y da la vida. Toda la vida de Maximiliano está marcada por la belleza de 2 coronas, la corona blanca de la inocencia y la corona roja del martirio. El blanco y el rojo, colores de la bandera polaca, símbolos de la Inmaculada y del Espíritu Santo, de la pureza y del amor, son los colores de esta vida ejemplar, la bandera de una humanidad más auténtica y más fraterna. Es el comentario este de Luciano Marini en el L'Osservatore Romano, un diario, el día 10 de octubre del año 1982. La memoria de este santo fue incluida como obligatorio en el calendario litúrgico. Dijo Jesús: no hay amor más grande que dar la vida por los amigos. Maximiliano María Kolbe cumplió con ese mandato de Jesús, por amor al prójimo. Creo que tiene que llamarnos a la reflexión, ¿no? Como decíamos al principio, Rocío, de que, bueno, hay que perdonar 70 veces 7. Y vos dijiste muy bien, Jesús estuvo más allá, dio la vida por todos nosotros. Maximiliano María Kolbe cumplió con el mandato de Jesús que Juan nos relata en el Evangelio, ¿no? Dar la vida, no hay amor más grande que dar la vida por los amigos. Pienso que es un caso para tenerlo siempre presente, para repetirlo y para recordarlo siempre, ¿no? Un sacerdote que sufrió todas las penurias del campo de concentración nazi, ¿sí? Y cómo él ocupó el lugar de una persona. Cuando en el momento en que Juan Pablo II lo canoniza, lo termina de canonizar a María Kolbe, en la plaza de San Pedro estaba el hombre que fue salvado por María Kolbe, pero ya con los hijos más grandes, ya una persona mayor. Estaba presente la familia, fue a la plaza a reconocer al santo, que él estaba ahí vivo por ese santo, porque esa persona tenía que estar en la fila de los condenados a muerte. Y sin embargo, Kolbe dijo: no, déjenlo, que voy yo en lugar de él. Si no hay amor más grande que eso, como nos dice Jesús en el Evangelio, ¿no? Algo para reflexionar y para que nos deje pensando, Rocío. Muy profundo esto, ¿eh?
1: Sí.
3: Y mañana es el aniversario. El Papa Francisco visitó Auschwitz, creo que fue por el 18, 19, no me acuerdo bien. Y me acuerdo que visitó la celda donde estuvieron Kolbe y su compañero alojados muertos de hambre, y ahí estuvo en un reclinatorio orando y rezando. Eso lo dieron por televisión. El Papa Francisco todavía caminaba, andaba bien, no necesitaba silla de ruedas. Creo que fue 18, no me acuerdo bien. Bueno, pero fue a visitar. Visitó Auschwitz y fue específicamente a la celda donde había estado preso Maximiliano María Kolbe y sus compañeros, ¿no? Que después, bueno, ya se relató lo que le pasó. Ahí estuvo Francisco orando por eso. Extraordinario, ¿no? Una cosa que... Bueno, estas son las cosas que nos producen los santos, ¿no? Como decía al principio el relato, ¿no? Era santo, una cosa extraordinaria, ¿no? El santo que nace rico y muere pobre, que nace pobre y muere pobre. No hay un santo que murió rico. Para tener en cuenta, ¿eh? Los grandes señores que manejan el mundo, los grandes llenos de plata, como muchos de los que están haciendo con este gobierno. Bueno, no sé si tenemos que ir a un...
1: Vamos a un corte.
3: A un corte y después, sí. Si Dios quiere, seguimos.
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0: Bueno, Rocío, lo que quería, no sé si estamos en el orden con el programa, ¿sí? Quería en nombre del programa, ¿no? Por supuesto, no en nombre mío, enviar con tristeza un mensaje a toda la comunidad colombiana que ha sufrido este desastre del terremoto, como hace poquito sucedió en Venezuela. Ha hecho un desastre esto, la verdad que nos conmueve a todos, y desde acá estamos consternados por estas situaciones que están ocurriendo en el mundo, ¿no? Y que tantos hermanos nuestros quedan fallecidos y muchos quedan lastimados, internados, reponiéndose de sus heridas. Y desde el punto de vista material, un desastre. Yo tengo ahí una oración por Colombia del Papa, que le voy a pedir a Renzo si la puede pasar. Creo que se merece que el mensaje del Papa llegue a través de la radio a todos nosotros, ¿no?
1: León 14 ha enviado 100.000 euros a las zonas afectadas por el terremoto en Colombia. Se trata de una primera ayuda que sigue la línea de lo que el Papa ya hizo cuando se produjo el seísmo en Venezuela en junio. El dinero que se ha mandado vía el Dicasterio para la Caridad se destinará a las urgencias en las diócesis más afectadas y lo gestionará la Pastoral Caritas de la Conferencia Episcopal, quienes agradecieron la ayuda del pontífice. La Conferencia Episcopal de Colombia recibe con profunda gratitud este nuevo gesto de cercanía del Papa León XIV y la solidaridad de la Iglesia Universal con el pueblo colombiano. En comunión con el Santo Padre, reafirma su compromiso de acompañar a las familias y comunidades afectadas, fortalecer las redes de solidaridad y contribuir, desde la acción pastoral y caritativa de la Iglesia, a la atención de quienes más lo necesitan. La misión es ayudar en emergencias a los que se han visto más afectados por el terremoto del 10 de agosto, con un 7,4 de magnitud y cuyo epicentro fue San José del Palmar, aunque pudo sentirse en países vecinos como Ecuador y Panamá.
2: Bueno, ¿no era una oración?
0: Sí, no tenemos otro de... Te lo puedo pasar. Bueno, te lo voy a pasar después y después lo pasamos, sí. Porque se me ha olvidado.
2: se le puede chispotear a uno.
0: Sí, sí. Pero de todas maneras informó la periodista sobre el tema, ¿no?
2: Sí, que sí,
0: es importante. Bueno, perfecto. No sé, Rocío, si vamos a algunos avisos.
2: Vamos a los avisos, si querés.
0: Si querés, vamos a los avisos. Vos tenés el de el encuentro del...
2: Del Envica. Sí. Ya lo busco en 2 segundos.
0: Sí, sí. Yo puedo ir,
2: ¿Querés ir buscando el audio mientras así se lo pasas a Renzo? Porque lo del Envica es un poco largo.
0: Entonces seguimos.
2: ¿Te acordás aunque sea dónde estaba el audio? Ahora lo busco yo. Para.
0: Bueno, está bien.
2: Bueno, esto es normal que pasa cuando uno está en vivo. Es normal que uno se confunda. Todos tenemos la cabeza a mil.
0: Está bien.
2: Estamos todos saturados, hay que decir la verdad.
0: Ay, Dios.
2: Acá está. El próximo sábado, 22 de agosto... Este sábado no, el próximo sábado se dará el primer encuentro de Biblia y catequesis, el famoso llamado Envica, no es el mismo que Endica, que era el que uno estaba acostumbrado de encuentro diocesano de catequistas, este es encuentro de Biblia y catequesis. Se llama Sembradores de Esperanza, cómo conservar la esperanza en medio de las tribulaciones, y la expositora principal va a ser la doctora Verónica Talamé, que es la primera...
0: Lo comentaste vos.
2: Sí. Tema que estoy buscando acá y no lo tengo. No me acuerdo si... No, primera teóloga no, porque no era. Era algo similar.
0: Sí, pero una persona importante,
2: Sí.
0: De conocimiento.
2: Sí, que viene del interior del país.
0: Creo que de Jujuy, ¿no? O Salta, por allá.
2: No me acuerdo con tanta exactitud. Bueno, si mi madre está por ahí y me escucha y me lo pasa, porque fuera de joda no lo estoy encontrando. En donde estaba todo el cronograma.
0: Y bueno, a veces pasa que uno se le van.
2: No, sí, es raro porque yo soy de las personas que no te borra un chat, pero ni por asomo.
0: Claro, y más cuando son así.
2: Claro, y más cuando son cosas cercanas, sí. Sobre todo. La primera biblista, ahí está.
0: Ah, biblista.
2: Viene de Salta, de Salta la Linda. Ah,
0: Salta, ve, por el norte era. Está bien.
2: Que va a haber un montón de talleres que tampoco lo estoy encontrando, así que bueno.
3: Creo que ahí lo encontré, a la oración.
2: Ah, bueno.
3: Estaba un poquito más arriba, creo que lo mandaste, no sé si ayer.
0: Ah, bueno, entonces...
3: Ahí lo paso, sigan hablando, que ahí lo paso, lo preparo y...
2: Dale. Y les aviso. Seguimos entonces con los anuncios. Entonces, bueno, este encuentro...
0: Esto es el 22, ¿no?
2: Sí, de 9 a 5 de la tarde en la Escuela Nacional.
0: En el Colegio Nacional, sin la Teodoro Fela ya.
2: Sí.
0: Sí, sí. O sea, el 22, el jueves que viene, podemos
2: Exacto.
0: volver a anunciarlo a esto.
2: Sí.
0: Y esto está abierto para todos, ¿no?
2: Para todos. Incluso... Para cualquier persona que esté trabajando dentro de la iglesia o que sea un creyente que no está claro. formando parte de ninguna comunidad, pero que quiera aprender más.
0: Claro. Y esto es diocesano, esto, ¿eh? ¿No?
2: Sí, es diocesano.
0: Bueno, ya Renzo tiene...
2: Sí. Bueno, pero si no terminamos de dar los anuncios, de dar los avisos parroquiales...
0: Ah, bueno. Ahí... Sí, no hay problema. Perfecto.
2: Ya que arrancamos con esto, ya lo terminamos.
0: Sí, sí. Así somos ordenaditos.
2: Claro, porque si no decimos, ya lo dijimos y no los habíamos dicho completo.
0: Conmigo va a ser difícil ser ordenado. Bueno, pero ¿qué va a ser? Lo importante de la noticia. Muy bien. La Pastoral Social Diocesana invita a compartir un espacio de lectura, reflexión y diálogo a partir de la encíclica Magnífica Humanitas, la nueva encíclica del Papa León XIV, en continuidad con el camino abierto por el Papa Francisco y la doctrina social de la Iglesia. Es un encuentro para detenernos, escucharnos y pensar juntos los grandes desafíos de nuestro tiempo: la dignidad de cada persona, la pobreza, la desigualdad, la fraternidad y la construcción del bien común. Esto es el viernes 14 de agosto, o sea, estamos hablando de mañana, ¿no? Rocío.
2: Sí.
0: A las 19 horas en la parroquia Nuestra Señora de Fátima, de Hipólito Yrigoyen 99. Trae tu mate y es una actividad abierta a toda la comunidad. Los esperamos. Invita, como repito, la Pastoral Social Diocesana. No estoy confirmado, pero es probable que tengamos la presencia del obispo mañana.
2: ¿De cuál de los dos obispos?
0: Y uno de los dos.
2: Y capaz que más bien justo que está más saliendo últimamente.
0: Muy bien, es muy probable, no está confirmado con seguridad, pero es un tema en el cual el obispo dijo que sería importante estar presente.
2: Sería muy importante que esté alguno de los dos obispos, ya sea Laxague o Justo Rodríguez, que estén presentes, sí.
0: Claro, que estén presentes, sí. Volvemos a repetir de que, como ya lo venimos haciendo en otros programas, ¿no? Por supuesto. De que estos temas son importantes, aquellos que dispongan de un ratito de tiempo, aquellos católicos y también gente que está interesada en estas cuestiones, en escuchar la voz del Papa, de debatirla, de charlarla, de conversarla. Es importante que no dejemos pasar esta oportunidad, porque esto es importante. La carta, esta es una carta encíclica apostólica nueva, viene desde mayo hecha y tiene 2 meses recién. Entonces es importante que nos concentremos, porque estos son los documentos que nos guían, o que mejor dicho, guían a la Iglesia en su caminar por este mundo. Y acá se tratan temas importantes, ¿eh? Muy, pero muy importantes, como la inteligencia artificial, como todos estos temas que hoy el modernismo está sacando, y siempre sobre la base de los conceptos del Papa Francisco y de la doctrina social de la Iglesia, porque esto se basa fundamentalmente en la encíclica Rerum Novarum que León XIII, allá por 1891, sacó, difundió, construyó para la Iglesia, tan importante, donde la Iglesia tomó participación entre el capital y el trabajo, sin hacer política. Desde el punto de vista evangélico, la Iglesia traza un lineamiento sobre las conductas que tienen que tener el capital con respecto al trabajador y del trabajador con respecto al capital. Una encíclica que marcó un momento muy importante en la historia de la Iglesia, que deriva después en la doctrina social de la Iglesia, y en la que a partir fundamentalmente del Concilio Vaticano II, allá por 1962, que lo abre Juan XXIII y lo cierra, porque le sorprende la muerte a Juan XXIII, lo cierra Pablo VI en 1965, y de ahí comienza la doctrina social de la Iglesia a jugar un papel muy, pero muy fundamental en función de su base, ¿no?, que era la doctrina, mejor dicho, la encíclica Rerum Novarum. Así que esto se basa en eso, porque esto, acá hay conceptos iniciados por Francisco, que no la terminó, pero tuvo continuidad en León XIV, y León XIV la concluyó ahora y la dio a conocer recién en mayo. Y entonces tenemos que sentarnos, leerla, debatirla y comprenderla, porque esto marca hoy, en el 2026, nos está marcando el camino por donde la Iglesia tiene que transitar frente a este mundo tan complicado, a este mundo lleno de tantas encontronazos, ¿no?, con guerras, con desencuentros. Entonces, esto es importante, así que Rocío, el mañana a las 19 horas en la parroquia de Fátima, todos los que tengan tiempo, dispongan, es importante que estemos presentes, muy importante, para tratar estos temas. Bien.
2: Muy bien.
0: Seguimos entonces con algunas informaciones más. ¿Vos tenés algo más?
2: No, hay que decir lo de la fiesta patronal de la parroquia María Nazaret, pero... Vamos a un corte porque ya van a ser las 3 de la tarde.
0: Ah, perfecto. Así pasó que, la hora rápido. Sí.

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0: Bueno, ahora sí, seguimos con los avisos parroquiales y cerramos con la oración del Papa a Colombia.
1: Claro. Bueno, el próximo día, lunes 17 de agosto, ahora este que viene.
0: El feriado.
1: Feriado. El grupo de vida ascendente de la parroquia María de Nazaret rendirá un homenaje, como lo viene haciendo anualmente, al general San Martín, junto al busto ubicado en el patio adyacente a la parroquia Santa Madre Teresa de Calcuta, ubicada en calle Sargento Cabral, 1960, de nuestra ciudad. El acto, que cuenta con el apoyo del párroco Luciano, a quien mandamos un abrazo desde aquí, porque él se encarga de organizar el sonido, de preparar todo, así que muchas gracias, Luciano, por la colaboración. El acto, como decía, dará comienzo a las 11 horas. Nos acompañará el grupo de vida ascendente de Capital, de la ciudad de Buenos Aires, que van a venir, van a presenciar, si es que llegan y le dan los tiempos, pensamos que sí, y después del acto nos reuniremos, los grupos de vida ascendente y los que nos quieran acompañar, con un almuerzo en el salón parroquial de la parroquia María de Nazaret. Y a la tarde, luego de eso, una visita al hogar de las hermanas de Calcuta en la ciudad de Zárate, allá en la costanera. O sea que el viernes, el lunes tenemos actividad.

0: el grupo de Vida Ascendente. Hay que homenajear a San Martín. El homenaje a San Martín es, digamos, el busto que ahí se encuentra, al lado de la iglesia de Calcuta, es San Martín ya anciano en la última etapa de su vida.
1: ¿Querés explicar el por qué le van a hacer el homenaje a San Martín?
0: Sí, cómo no.
1: Porque capaz hay gente que no sabe el por qué Vida Ascendente siempre le hace un homenaje todos los años a San Martín.
0: Claro, ese busto fue donado por el grupo de Vida Ascendente en otra época en la cual yo no estaba. Pero no pertenecía al grupo, pero sí muchas de las que actuales de hoy pertenecen en ese tiempo.
1: Hubo muchas generaciones.
0: Y ahora se están incorporando nuevas generaciones. Sí. Personas, por ejemplo, de 60 años, así que nos acompañan y van a ser ellos los que van a tomar la posta en lo sucesivo, ¿no? Y se hizo el busto de esa época de San Martín, de su etapa final de su vida, porque precisamente ahí representa al San Martín abuelo. Uh-huh. O sea, uh-huh, no el San Martín soldado,
1: claro,
0: como la mayoría de veces lo vemos, sino el San Martín ya más mayor, cuando estaba en su exilio en Francia, por ejemplo. Y bueno, y ahí, por representar, porque él tenía nietas, por representar al abuelo, se hizo el busto desde esa óptica, digamos, representativa del general San Martín, ¿no?
1: Claro, porque también se lo considera el abuelo de la patria.
0: Claro,
1: en esa época.
0: El abuelo inmortal, ¿no? Uh-huh. De la patria, exactamente. Así que, y porque ya, repito, fue un busto que fue organizado y hecho por el grupo de Vida Ascendente. Así que el lunes están todos invitados a partir de las 11 horas en la iglesia de Calcuta, ahí en Sargento Cabral 1960.
1: A dos cuadras del parque urbano.
0: Claro.
1: Está ahí atrás del parque urbano.
0: Cerquita, sí, de lo que era o es el refugio de los ancianos, como el hogar de ancianos.
1: Atrás. Lo que era.
0: Lo que era, bueno, está claro.
1: Aún detrás. El pedido que hicieron ustedes de Vida Ascendente, sí, hay que ver qué dice la municipalidad.
0: Todavía está un poco en el aire eso.
1: Por eso.
0: Claro, exactamente.
1: Que estaría bueno porque sabemos que un asilo es muy caro.
0: Y sí.
1: Son como 3 jubilaciones mínimas. Y es una lástima que se haya perdido el asilo de ancianos de acá, de la ciudad.
0: Sí, tenés razón en eso, sí. Bueno, mañana viernes,
1: sí,
0: 14 de agosto, okay, se celebrará la misa por los enfermos,
1: sí,
0: físicos y espirituales, en la parroquia María de Nazaret, calle Alem 1750 de nuestra ciudad. A las 18 horas comienzo con las alabanzas, 18 y 30 horas, Santa Misa. Los que puedan colaborar con un alimento no perecedero. Organiza Renovación Carismática Católica de la diócesis Zárate Campana. Estaba programada para el viernes 21 esta misa,
1: claro,
0: pero por el encuentro de Biblia y catequesis a realizarse el día sábado 22, esta misa se pasó para mañana, viernes 14.
1: Y sí.
0: Pues eso hay que aclararlo bien. El día miércoles 19 de agosto, en la capilla San Alfonso, miércoles 19 de agosto, es el miércoles próximo, ubicada en Pasaje La Rioja 1550, en el barrio 25 de Mayo, antes era Villa Siriaco eso, ¿eh? Pasaje La Rioja 1550, se proyectará la película El Increíble Castillo Vagabundo. La entrada es libre y gratuita. Invita a la comunidad de Don Bosco y agradecemos al padre Gaspar Martínez por la información que nos ha brindado.
1: ¿Qué película?
0: El Increíble Castillo Vagabundo. Tiene un tono religioso. Yo no la vi esa película, pero tampoco tengo información, digamos, sobre profundo sobre el tema, pero
1: Está linda. Ah, es de Estudio Ghibli.
0: Comentale,
1: así. Es de Estudio Ghibli. Es muy conocido en todo el mundo del anime y demás. Y esas, las películas que hace siempre Estudio Ghibli son de las mejores. Tienen muy buenos mensajes. Nunca me había percatado de que capaz tenía un trasfondo religioso. Tendría que volverla a ver. Pero todas las películas que yo vi de ese estudio son espectaculares. De hecho, está en Netflix, ahora que la busqué.
0: Ah, está en Netflix.
1: Sí, creo que hay como dos o tres de Estudio Ghibli ahí.
0: O sea, El Increíble Castillo Vagabundo.
1: Sí.
0: O sea que...
1: No voy a decir toda la trama porque yo capaz que spoileo algo, pero está muy linda.
0: Bueno, esta comunidad de Don Bosco nos tiene acostumbrado. Esta ya la segunda o tercera que anunciamos en este año. Ya anunciamos otra, creo que en mayo, creo que fue. No me acuerdo bien ahora. Pero ellos acostumbran a pasar películas de este estilo, ¿no? Por supuesto, siempre con un fondo religioso también, ¿no? Obvio.
1: Sí, no, bien. Y lo que tienen este estudio es que siempre te lleva a la reflexión de las cosas que hacen.
0: Claro.
1: Hay una que no me acuerdo ahora el nombre. Eso lo sé porque estoy haciendo cosas para el emprendimiento y estoy justo haciendo cosas de este estudio. Que hay otra película que también hace referencia a muchas cosas de la vida. Y siempre esa compañía siempre hace ese tipo de cosas. Todo así animado, que no porque sea animado significa que es exclusivamente para niños.
0: Claro, no, por supuesto.
1: Porque Estudio Ghibli es para todas las edades, eso está bueno. Un chico lo entiende de una manera, los adultos lo entienden desde otro enfoque.
0: De otro enfoque, claro. Está bien, sí. Por supuesto, la diferencia de edad hace eso.
1: Claro, pero está bueno porque es una película entretenida tanto para grandes como para chicos, esa que van a mostrar.
0: Bueno, así que estamos todos invitados el miércoles 19 a las... en la Capilla San Alfonso, ubicada en Pasaje a La Rioja, se proyectará... Pero acá no tengo la... no tengo la hora.
1: ¿No tienes el horario?
0: No tengo, es a la tarde. Creo que debe ser 16, pero no podemos pasarla. Sí,
1: A ver, pará. Acá en 2 segundos en internet encontramos todo.
0: Ah, bueno, listo. Perfecto.
1: Y acá estoy viendo que también hacen el próximo sábado 22 de agosto van a celebrar el Día de las Infancias. Lo van a hacer en el Club Mitre, en French y Perú, desde las 14 horas hasta las 5 de la tarde.
0: Ah, lo informamos, mirá. Sí, está bien.
1: Justo, claro. Fue justo. Lo...
0: Qué bien, la comunidad Don Bosco, ¿no?
1: Sí.
0: Ah, está bien.
1: ¿Vos sabés que no encuentro eso de lo de la película? En las redes. Pero sí, yo calculo que debe ser 5 de la tarde porque...
0: Sí, a partir de las 4 ya, de esa hora ya podemos. De todas maneras, no nos da el jueves que viene para volverlo a informar porque va a ser antes. Pero de todas maneras, yo cometí un error de no anotar el a la tarde seguro es.
1: Claro, sí, igualmente tampoco es que...
0: 16:30.
1: Tampoco está en ningún lado, a eso voy.
0: Claro.
1: No hay subido ningún flyer. Porque yo dije, bueno. Ah, acá está. 4:30 de la tarde.
0: 4:30 de la tarde. 16:30.
1: Listo. Ah, acá está. Es del año 2004. Porque está acá la sinopsis.
0: Ah, está bien.
1: Narra perfecto. La historia de Sophie, una joven sobre la que pesa una horrible maldición que le confiere el aspecto de una anciana. Sophie decide pedir ayuda al mago Howl, que vive en un castillo ambulante. Pero tal vez sea Howl quien necesite la ayuda de Sophie.
0: Ese, digamos, el tema que trata la película,
1: sí.
0: ¿No?
1: Exacto.
0: El guión, digamos. Sí.
1: Hacen cosas fantásticas este estudio. A las 4:30 de la tarde, mejor todavía.
0: 4:30 de la tarde.
1: Cuando termina sigue siendo de día.
0: Sí, es cierto, sí. Bueno, así que... Si el padre Gaspar no está escuchando, hemos cumplido con la tarea. Y vamos todos a ver la película el miércoles que viene. Ahí está.
1: Ahora me dieron ganas de verla. Bueno, ya tengo una película para rever esta noche.
0: Ahí está, mirá. Y no sé si no...
1: Y capaz que también puede aprovechar.
0: Me doy una vuelta.
1: Hace frío.
0: y vemos la película. Sí, de paso tomamos unos mates ahí con el padre Gaspar. Claro, exacto. Bueno, ayer andaba por la iglesia y la anoté. Dice, continúan a buen ritmo las obras de reparación y pintura del templo de la parroquia María de Nazaret.
1: Sí.
0: Están trabajando. Se renovaron las cerámicas del frente del altar. Viste que eran marrones, ahora son blancas.
1: Se pintaron.
0: Claro, por eso.
1: Claro.
0: Sí, la
1: refacción. No, está bueno porque se ven mejor, porque antes el Cristo es como que
0: resalta ahora el Cristo.
1: Quedaba muy tapado con el marrón, quedaba re lindo, pero en una foto medio oscura no te das cuenta de dónde estaba bien Cristo.
0: No estaba, no, desaparecía.
1: Se perdía.
0: Cristo. Ahora sí,
1: va. Ahora sí.
0: Se enfoca bien, ¿eh?
1: Y las paredes que están en un amarillito muy clarito, está bueno porque sí, hacen un buen contraste.
0: Exactamente. Y los las imágenes que van ubicadas también se van a ver perfecto.
1: Bueno, y hablando de imágenes, ¿ustedes también puede ser que una imagen de San José y Santa Ana?
0: Claro, sí.
1: Ah, ¿también tienen la información esa? ¿O no? Porque, cuando no me acuerdo cuándo era que
0: acá
1: le entronizó.
0: Acá está.
1: Ah, me adelanté.
0: Ya le vamos Spoilé. A dar. No, pero no hay problema, hiciste bien, sí.
1: Y el bueno, hablando de imágenes.
0: Claro. Bueno, que... tenemos que decir que todo este trabajo que se está haciendo en la parroquia está todo bajo el control del padre Raúl. El padre Raúl parece con el mate en la mano, el termo.
1: Como el maestro mayor de obras.
0: El maestro mayor de obras, parece un general ahí. Y ayer andaba vestido con el poncho de Riojano Güemes, todo colorado. Y con los bordes negros. Es el gaucho, el poncho salteño que representa a Güemes, ¿no? En general, así hablando. Y estaba ayer el padre ahí firme, dirigiendo la obra. Muy bien. Felicitaciones para Raulito. En otro orden de cosas, el próximo día sábado 15, en el marco de la celebración de las fiestas patronales de la parroquia María de Nazaret.
1: Que ahora lo vamos a informar.
0: Ahora vamos a informarlo. A las 16:30 habrá una concentración de la comunidad junto al Fórum Cultural de Pellegrini Moreno. Ahí nos juntamos, la comunidad se junta ahí. Desde allí, a las 16:45 comienza la procesión, hasta la parroquia María de Nazaret. Luego se va a hacer la entronización de las imágenes de Santa Ana y San Joaquín, con palabras alusivas de parte de un integrante de Vida Ascendente. Posteriormente se celebrará la Santa Misa y al final un compartir a la canasta en el salón parroquial. Agregaste, acá estamos viendo cómo quedó, espectacular.
1: La verdad que... ¿Lo mandó
0: Raulito ahora?
1: Lo mandaron a las 3:50 en el grupo.
0: Espectacular.
1: Quedó muy lindo, así que... Yo podría mostrar con el teléfono a la cámara, pero corresponde más que la gente vaya a las fiestas patronales y lo mire por sus propios ojos.
0: Sí.
1: Entonces, así que disculpen.
0: Disculpen, no informamos.
1: Acá no vamos a spoilear nada.
0: No mostramos nada.
1: No, acá no se muestra nada.
0: Nada. ¿Y vos querés agregar algo de esto?
1: Sí, no, voy a informar de las fiestas patronales. Estamos haciendo un triduo María. Arrancó ayer miércoles. Y hoy continúa jueves, que estamos a tiempo todavía. Jueves, 5:00 PM, Santo Rosario y una exposición al Santísimo. Viernes, 5:30 PM, Santo Rosario. Y la fecha... El día de la fiesta patronal es el sábado 15. Como mencionaba hoy Néstor, hay una procesión desde el Fórum Cultural a las 4:45 o 5:45, como prefieran decirle. Y 6:00 PM, Santa Misa, entronización del mural de Santa Ana y San Joaquín y un compartir fraterno a la canasta.
0: Muy bien. Así que hay que llevar algo para...
1: Hay que rezar para que el clima se mantenga. Para que se pueda hacer la procesión.
0: Claro, porque sí.
1: Porque está ahí, que el tiempo está como que llueve, que no llueve, que llueve, que no llueve. Esperemos que no. Exacto. Todo apunta que no, porque se está bajando la probabilidad. Así que bueno. Fiestas patronales. La misa es a las 6:00 PM del día sábado. muy probablemente se transmita en vivo. Así que el que no puede participar, ya sea por algún problema de salud o por cómo está el día y no se anima a salir, lo van a poder seguir a través del Facebook de la parroquia María Nazaret.
0: Ah, qué bien. Bueno, eso
1: sí, sí. No tengo que eso me lo digo acá en vivo, así me autocomprometo a después a coordinar yo para que lo puedan grabar en vivo.
0: Perfecto. Sí, sí. Claro, hay gente que no puede ir porque está imposibilitada. Bueno.
1: No, y además cuando está feo, por más que uno esté bien de salud, hay gente grande que cuando está claro. feo dice no, porque si salgo y llueve y si sí, me enfermo. No,
0: por supuesto.
1: Entonces, bueno, las nuevas tecnologías hay que usarlas para el bien.
0: Claro, exacto. Es lo que propone León 14.
1: Es la última cíclica que no sé en qué momento vamos a poder hablar de ella. No,
0: ahora vamos a ver si hablamos algo.
1: Porque pobre encíclica la tenemos más olvidada. Bueno, no que la tenemos olvidada.
0: No dan los tiempos.
1: No dan los tiempos. Claro. Ah, no.
0: Tiempo hay tanto a veces para hablar y decir que, bueno, entonces... Sí, sí. Le íbamos a decir a Renzo que pasara entonces lo
1: sí,
0: de...
1: Sí, vamos a escuchar la oración de León 14 para los damnificados de esta tragedia del terremoto en Colombia.
0: Estaba eso, ¿no, Renzo?
1: Sí, ya lo había encontrado él.
0: Ah, bueno, espero no equivocarme esta vez, ¿no?
2: León 14 ya envió un telegrama de apoyo a las víctimas del terremoto en Colombia, pero al día siguiente quiso expresar su solidaridad a los afectados con palabras. Lo hizo en la audiencia general, que de nuevo tuvo lugar en el interior de la Basílica de San Pedro.
3: Deseo expresar mi cercanía a las hermanas y hermanos colombianos que sufrieron los efectos del reciente terremoto, que causó numerosas víctimas y heridos, así como grandes daños materiales. Mientras ruego al Señor por el eterno descanso de los fallecidos, aseguro mis plegarias por sus familias y todos los que han sido golpeados por esta tragedia. Manifiesto mi gratitud a cuantos trabajan en las labores de rescate y de asistencia a los damnificados.
2: Durante su saludo a los fieles polacos, el Papa hizo referencia a dos importantes fechas para Polonia, que se celebran en agosto.
3: Per intercessione di Maria, il 15 agosto 1920 si compì la vittoria nella battaglia di Varsavia, che cambiò il corso della storia della Polonia e dell'Europa. Alla vigilia dell'Assunzione si celebra la memoria liturgica di San Massimiliano Maria Kolbe, che offrì la sua vita per un compagno di prigionia nel campo nazista tedesco di Auschwitz.
2: Ese día el pontífice continuó con su catequesis sobre los documentos del Concilio Vaticano II. En relación a la Sacrosanctum Concilium, León XIV se centró en reflexionar sobre el año litúrgico.
3: Da la tesa del Mesías a la...
1: Muy bien.
0: Bueno, sintético, pero estaba el mensaje hacia las víctimas, sobre
1: claro,
0: todo.
1: Claro, era un mensaje, Colombia, no era una, claro, una oración como tal.
0: Claro, sí, sí, el mensaje de, bueno, por esta desgracia que ha ocurrido, ¿no? Y esperemos que termine esto, que
1: para una encima nueva, están ahí con.
0: Cada dos meses en terremoto.
1: Están con la expectativa porque también hay un volcán ahí, que tienen miedo claro. de erupciones ahora.
0: Y había entrado en erupción, ¿eh? No tan abruptamente, pero cuidado.
1: Sí, no, y la verdad que lo que está pasando últimamente con las placas tectónicas, con los terremotos y demás, es...
0: Claro.
1: Es preocupante.
0: Sí. Bueno, esperemos que no pase más nada.
1: Lo bueno es que creo que ya se tomó, lamentablemente, ¿no? Ya se aprendió la lección de acuerdo a lo que pasó en Venezuela y con Colombia se está actuando más rápido, me da la sensación.
0: Pareciera, ¿no? Sí.
1: Porque por lo menos poder sepultar a las personas fallecidas como corresponde y demás, lo están haciendo dentro de todo rápido, toda esa parte. Está bien, no estoy comparando en absoluto, ¿no? Pero creo que es como que... Hicieron un clic y dijeron, hay que hacerlo lo más rápido posible y la verdad que...
0: Claro, sí, sí.
1: Se nota.
0: Se nota, sí, no, eso es cierto, sí. Ahora me parece que Colombia estuvo un poquito más afectada, ¿no? Porque fueron más regiones. Lo de Venezuela fue más concentrado, me parece.
1: La parte más crítica fue en La Guaira.
0: En La Guaira, sí. La zona balnearia, ¿no? Sí, me parece.
1: Sí, que si no me equivoco, sí.
0: Sí, sí. Bueno, pidamos al Señor para que todo se solucione lo más rápido posible, ¿no? Por supuesto. Bueno, hoy hablábamos del Evangelio.
1: Uh-huh. El de perdonar.
0: Y hablaba del perdón. Uh-huh. Bueno, tenemos que acostumbrarnos, los cristianos sobre todo, a perdonar, aunque nos cueste.
1: Y es muy complicado, porque por más que uno... Por más que uno sea católico, practicante, creyente y demás, claro, siempre está la parte humana de cómo vas a perdonar a fulanito con todo lo que hizo. Claro.
0: Exacto.
1: Juegan esas dos caras, ¿no? La parte religiosa que dice si Dios nos perdonó, si Jesús nos perdonó todo después que lo mandáramos a la cruz.
0: Claro.
1: ¿Quiénes somos nosotros para no perdonar a alguien que, no sé, nos hizo una maldad?
0: Fíjate, Rocío, que Jesús, previo a expirar, a morir, en la cruz, le pide al Padre...
1: Perdónalos porque no saben lo que hacen.
0: Porque no saben lo que hacen los animales estos que están, tengo acá abajo.
1: Sí. ¿Eh?
0: Jesús mismo pidió el perdón para todos ellos, ¿no? Pero tenemos que tener también conciencia del perdón. Y sobre todo aquellos que... mayor responsabilidad tienen
1: sobre, y es algo de todos los días,
0: campo social.
1: Es algo de todos los días el aprender a perdonar.
0: Sí, no, es un ejercicio.
1: Es un ejercicio, no sé si tanto del corazón, sino más bien mental, ¿viste? Porque a veces como que la cabeza te...
0: Sí, es
1: entonces
0: cierto,
1: nos cuesta más a los humanos perdonar. Somos más rencorosos.
0: Entonces, ¿qué pasa cuando alguien, un patrón, un funcionario, un jefe de Estado, por ejemplo Trump, que manda a la guerra como si yo fuera a comprar factura, uh-huh, ¿no es cierto? ¿Qué sucede cuando el hombre, en este caso el ser humano, provoca en forma intencional, porque no te estás dando cuenta de que tenés que perdonar y no perdonás? ¿O qué sos tarado, qué sos? Entonces, mandar a la guerra a un pueblo o hacerle la guerra a un pueblo, bueno, ¿dónde está el perdón? El perdón es decir, no vamos a la guerra. Eso sería lo más lógico.
1: Claro.
0: Claro. Quien, un patrón, el Evangelio da muchos ejemplos sobre eso, un patrón... ocurre lo mismo. Perdona, y hoy hablábamos del perdón.
1: Renzo quiere hablar.
0: Ah, Renzo quiere hablar, le vamos a dar intervención a Renzo. Tardes. Muy bien, Renzo.
4: Buenas tardes.
0: ¿Cómo está?
4: Bien.
0: Me alegro.
4: Yo creo que el perdón, creo que también es una forma de liberarse uno de guardarse odio, guardarse rencor. Y justamente la gente que no lo hace termina desembocando en todas esas desgracias que terminan pasando en el mundo. Yo creo que si uno hace mea culpa y dice, bueno, vamos a perdonar a esta persona, lo hizo con intención o no, la perdonamos igual, te sacas esa mochila de encima, ese odio, entonces no lo vas acumulando en el tiempo.
1: Claro, porque llega un punto vos que decís que la persona explota y es para peor.
4: Exactamente.
1: Que tiene sentido, la verdad.
0: Claro.
1: Sí.
0: Muy bien, perfecto. Entonces, ¿qué pasa bien con esta gente, viste, como vos decís, con esta gente que acumula odio y transmite odio? Porque de alguna manera hacer un acto bélico, hacer una injusticia social...
1: ¿Sabés por qué? Porque no están en paz con sí mismos.
0: Ah, bueno, está bien, respuesta ahí.
1: Si vamos por ese lado de no poder perdonar y no poder soltar cosas y... Si vos estás en paz con vos mismo, no tenés por qué emanar odio, digamos. Pero, en cambio, si vos sos una persona rencorosa, una persona que habla mal de otra persona y demás, y no faltan cosas por resolver, digamos, y te la agarrás con cualquiera.
0: Y ahí está el tema. Y así actuamos.
1: Y dañas a esa persona en consecuencia daña a otra persona y es un ciclo.
0: Es un ciclo, claro. Entonces la falta...
1: cada vez más recurrente la, eso.
0: Sí, cada vez más recurrente. La falta de responsabilidad que hoy decíamos, o hablábamos en general, de las personas que tienen mayores responsabilidades que uno. Yo no tengo la responsabilidad del presidente de la Nación. El presidente de la Nación tiene una responsabilidad sobre todo el conjunto. Yo no.
1: Tengo una gran responsabilidad. Yo ni loca sería presidenta. Por eso, por ejemplo.
0: A eso voy.
1: O sea, no cualquiera puede estar en ese puesto.
0: No cualquiera puede estar en ese puesto. Ahora, el que está...
1: No puede estar tampoco.
0: No, me lo digo, pero la persona que ocupa un lugar, porque acá hubo presidentes que de alguna manera dignificaron a la presidencia de la Nación al ser presidente. Presidenta.
1: Y que le dieron dignidad a las personas.
0: Y que le, por eso,
1: que es lo más importante.
0: Dignificaron el cargo.
1: Claro, no, yo hablaba de las personas, porque vos estás hablando del cargo.
0: Sí.
1: Por eso. Que le dieron derechos a las personas.
0: Claro, no, por supuesto. Entonces, ¿qué sucede, Rocío?
1: Sí.
0: Cuando hay, por ejemplo, un gobierno que de alguna manera no perdona. ¿Y por qué digo que no perdona? Que no perdona a la sociedad. ¿Por qué digo que no perdona?
1: ¿Cómo que no perdona?
0: No perdona a la sociedad, claro. Por ejemplo, ayer hubo un cierre en el frigorífico en Mar del Plata que dejó 80, 90 personas en la calle. ¿Por qué se cerró ese frigorífico? Que dé respuesta al gobierno. A través del Ministerio de Trabajo, de los entes que tienen que actuar, perfecto. Para eso está la organización gubernamental. Pero la cabecita es el presidente. Entonces, ¿por qué ayer cerró un frigorífico en Mar del Plata? ¿Por qué cierran empresas en Ushuaia? A ver, hay que empezar a dar respuesta a eso, porque acá hay que hablamos del perdón. ¿Estamos perdonando cuando dejamos a una persona en la calle? ¿Estamos perdonando cuando una persona tiene que pagar de gas 1.500.000 pesos por mes y gana 400 o 500 mil pesos? ¿De qué perdón hablamos? ¿Qué estamos mirando? ¿Qué es lo que estamos haciendo? La empresa Hidroeléctricas, que ahora el Congreso va a tratar de impedir la privatización porque se lo va a entregar al grupo Neus, que son un grupo de hermanos, qué sé yo. Era de la famosa naranja Neus de hace 20, 30 años atrás. Y ahí está el presidente también negociando. Entonces, ¿qué va a significar eso? Que los nuevos amigos de Milei van a hacer su negocio. Cuando serían empresas que tendrían que estar siempre manejadas por todos nosotros, que es el Estado que nos representa. Aumentos terribles en las tarifas de luz. 1.400.000 pesos, estaba escuchando esta mañana, que le llegaron a gente que vive en San Clemente del Tuyú. Dice, ¿cómo iba a pagar 1.400.000 pesos si yo gano 300?
1: Y es gente, yo creo que estábamos viendo el mismo programa hoy.
0: Claro,
1: esta mañana,
0: sí, es gente.
1: Que bueno. era gente que tenían una casa común, no era una mansión, y que economizaban prendiendo una o dos luces de acuerdo a lo que necesitaban en ese momento. Porque después, porque uno dice, bueno, capaz el calefactor eléctrico, todos sabemos que los caloventores y los calefactores eléctricos es lo que más consume electricidad, por ende, después por eso te viene la factura al mango.
0: Claro.
1: Pero esta gente tenía la particularidad de que tenían todo a gas después.
0: Pero tenían todo a gas.
1: La única luz que usaban eran cuando apretaban el interruptor para prender la luz, ya sea del velador o de la luz.
0: Después viene la factura del gas.
1: Claro.
0: Claro, que te ahorca también y te termina matando.
1: Sí.
0: Se está poniendo espeso el tema social.
1: Pero bueno, a ver.
0: Hay comercios.
1: Estamos mal, pero vamos a estar bien.
0: Sí.
1: Acordate de la frase del muchacho del gobierno.
0: ¿Del mentiroso de Caputo?
1: Sí. Que lo dijo hoy. o ayer.
0: Lo dijo hoy, ayer, la semana pasada, ya lo vengo escuchando hace rato, sí, que hay un mes que vamos a arrancar. Ahora no se sabe de qué año.
1: No.
0: Si dentro de 10 años, 15.
1: O con qué eso gobierno.
0: No se sabe. Bueno. Y justamente los comercios que hoy reclamaban en San Clemente del Tuyú, de Tuyú, hay recibos que llegaron de 2 millones de pesos. Dice, yo tengo que cerrar el negocio, yo no puedo seguir manteniendo esto porque no puedo pagar 300 mil pesos y voy a pagar 2 millones. La gente, vos lo viste al programa.
1: Sí.
0: Estaba muy, pero había un caldo de cultivo ahí de desesperación muy importante.
1: Y lo que mantenía la gente era de, no es que no queremos pagar, sino que nos den por lo menos un plan de pago. Porque tampoco están teniendo respuesta de cómo pueden pagarlo, porque no pago. Es imposible, a lo sumo de que venda sustancias ilícitas, es muy complicado que tenga ese monto todos los meses. Ahí es la realidad. O que tengas un alto cargo, que son los menos en alguna empresa. Pero todo lo que decían de que el problema no es que no quieran pagar, porque no era esa la discusión, sino lo que estaban pidiendo es que el reclamo era, decisionalmente, que les den un plan de pago, que es lo que no les estaban ofreciendo.
0: Claro, bueno, también, pero hay que bajar estas tarifas son impagables. Tarifas no son para pagar.
1: No.
0: A vos te llega 1,5 millones de luz, a mí, ¿cómo pago yo esto? Por favor. Después, estaba mirando anoche que se robaron el puerto de Ushuaia. O sea hay muchas cosas para hablar y no nos alcanzaría toda la tarde, ¿no?
1: No.
0: Ya estamos dejando la encíclica de lado.
1: Otra vez de lado.
0: Pero son temas que nos tienen que preocupar como sociedad, como integrante de una sociedad. ¿Qué es lo que está sucediendo? En el puerto de Ushuaia se quejaba el gobernador porque el gobierno tomó medidas que no puede sobreponerse ni siquiera a la consulta del gobernador. Dice, a mí nadie me consultó nada. Acá agarraron, tomaron el puerto, echaron 140 familias a la calle, que son todas de Ushuaia. ¿Por qué? Porque hay un convenio con el señor Trump, el cara pálida rojo, es el vestido colorado, la cara pintada de rojo, Trump, que está todo arreglado por un negociado que va a haber. Y ahí anoté los nombres de los que están en el negocio. Gustavo Elías, Nicolás Caputo, pariente o hermano de este, qué sé yo quién es, Federico Calvete, Añaki Arrasirigor, bueno, esas son todas la gente que están en el negocio. Estamos haciendo un paquete de negocio acá en este, que vamos a estar aficiados todos, sobre todo los jóvenes, como Renzo, como Rocío, como mi nieto, como toda la juventud. Yo también, pero yo, claro, la expectativa de vida mía es cortita. Pero claro, pero hay que ser realista. Entonces, acá los más perjudicados son los jóvenes y las edades intermedias de lo que está sucediendo con este gobierno. El otro día vino la presidenta del fondo y parece que hubiera venido no sé quién. Si viene Jesucristo no le hacen tanto honores como le hicieron a la presidenta del Fondo Monetario Internacional. Y lo más grave, que se hizo una reunión de gabinete alrededor de la presidenta del fondo. Yo pensé que se reunía el gabinete y la habían invitado a ella. No, el gabinete se reunió porque estaba ella. Esto es increíble. Esto es increíble. Esto ya no tiene parangón, no tiene. No, ningún gobierno ha hecho esto. Ningún gobierno ha procedido de esta manera, salteando y pisoteando la Constitución solamente para referirse a temas particulares, personales o grupales que se están dando desde el gobierno. Por favor, papelón en Brasil con el presidente Lula. O no nos acordamos la semana pasada lo que fue hacer este payaso, porque es un payaso lo que fue hacer a Brasil allá con el otro candidato del otro lado, Bolsonaro.
1: Con el hijo.
0: Pero por favor, ¿estamos representados por quién acá? Hay que tener un poquito más de respeto hacia la ciudadanía. Estamos respetando 48 millones de personas. Y yo exijo respeto, que se me respete como corresponde. Por ejemplo, estaba anotando la represa hidroeléctrica de Futaleufú, en el sur. No se negocia. Está ubicada en Esquel, en el Parque Nacional Los Alerces. Este es otro regalo de Milei al grupo Neus. Otro regalo. Le da la concesión. Una represa hidroeléctrica de la más importante del país, que sigue concentrando poder ese grupo. No solo con la represa, también con la distribución de energía, donde tiene concesión y también tiene interés en el tema de la hidrovía, llamada así el río Paraná, ahora no es más río Paraná, es hidrovía. Las ganancias obtenidas por estos grupos económicos es impresionante. Hablamos de miles de millones de dólares, que son de todos los argentinos y se los lleva un grupo permitido por el gobierno, por Caputo, por el presidente, por la hermana del presidente, por la Bullrich, por Sturzenegger. ¿Pero hasta cuándo vamos a seguir aguantando esto? ¿Hasta cuándo? Hasta que se cumplan los plazos. Los plazos, perfecto, hasta el fin del año que viene. Así vamos a quedar, ¿eh? Falta un año y pico todavía. Cambiemos, estamos a tiempo. Cambiemos lo que se está haciendo con el país, porque esto es muy peligroso, ¿eh? Esto puede terminar, ya comienza a haber descontento social. Ya tiene el presidente, tiene un 67, 68, cerca del 70% de una, digamos, opinión contraria a su gestión. Esto es muy grave, esto es muy, muy, muy serio. Después, ¿qué pasa con los argentinos? ¿Dónde está el oro? Voy a preguntar siempre, todos los jueves, ¿dónde está el oro que se llevaron de la Argentina? Ese oro de todos nosotros, de los 48 millones, ¿dónde está? ¿Quién se lo llevó? ¿Quién autorizó? Tiene que autorizar el Congreso para que salga el oro. Acá se levantó un día un tipo, dijo, se lleven el oro, no sé a dónde, qué sé yo. En Inglaterra no está. ¿A dónde está? No sé. Estará en el fondo del mar. Lo habrán puesto ahí para que lo cuiden los pescados. No sé. La verdad que no sabemos acá. El oro, más de 600 kilogramos de oro, o más, no me acuerdo bien ahora la cifra, ¿dónde está el oro que tendría que estar en el Banco Central, que es el respaldo económico de todos los argentinos? ¿Y qué hacemos? ¿Qué hacemos? ¿Qué hacemos? Encima tenemos gobiernos como el de Macri, que tenía un país desendeudado, Macri, dicho por el ministro de Economía de él, que ahora no me acuerdo el nombre, pidió un préstamo de 35 mil millones de dólares sin autorización del Congreso. ¿Pero quién está manejando el país? Acá están manejando el país como la economía personal. Acá se están equivocando todos. Entonces tiene que haber una reacción. Tiene que haber una reacción en orden, en paz, pero tiene que haber una reacción. El pueblo tiene que ponerse de pie. Tiene que ponerse la oposición. Creo que la oposición se está reuniendo.
1: Sí.
0: Creo que ayer o antes de ayer.
1: Hoy se reunieron, creo.
0: Hoy, no sé.
1: Sí, Sergio Massa, Máximo Kirchner y...
0: Y el gobernador.
1: Y el gobernador.
0: Y creo que había otro más. Ah, y el presidente Mayán de la Cámara y el otro Martínez. Los 5 o 6
1: se reunieron también. Es también.
0: Bueno, porque esto ya está pasando los límites que una sociedad puede aguantar. Esto ya no se aguanta más. Paremos esto. Todos los días reclamo lo que están haciendo con los jubilados. Lo pudimos ver ayer en televisión. ¿Pero hasta cuándo? Te sacan toda la Fuerza Armada, la Fuerza de Seguridad. ¿A pegarle a quién? A la gente. Ya lastimaron a un muchacho el otro día, le reventaron un ojo. Y una chica está internada también. Pero basta, señores, ¿qué estamos haciendo acá? ¿Por qué no se dedican a gobernar en vez de hacer negocio? Porque estas cosas hay que decirlas. Le guste o no le guste a quien no le guste. Basta. Y acá hay una silla, acá hay lugar. Si quiere venir el señor Milei, que se siente. Que venga el señor Caputo, también está invitado a que venga acá. Yo lo voy a atender. Y vamos a hablar.
1: Lo vas a atender cada, vos.
0: Cara a cara. Ustedes se van.
1: Yo no.
0: Yo los voy a atender. Porque este es mi país. Este es mi país, yo quiero que lo represente y lo manejen gente que cubran y estén a favor de los intereses del país. Porque estar a favor de los intereses del país es estar a favor de nosotros, de Rocío, de Renzo, del mío y de los 48 millones. Eso es lo que tenemos que hacer. Y no estar vendiendo el país y regalándolo como lo estamos haciendo con la Malvina, con el petróleo, con la fauna hictícola, con todo, con el litio que vamos a regular. ¿Pero qué es esto? ¿Pero qué es esto? Nadie protesta acá. ¿Dónde está la CGT? El otro día lo veía al de la CGT con una pinta, pero una pinta de la gran ciudad. Tienen vergüenza de lo que están haciendo. Ubaldini le hubiera hecho ya 100 paros, Tosco le hubiera hecho 100 paros ya esto, hasta sacarlo. Y si no, se toman las medidas constitucionales que hay que tomar, como son, por ejemplo, ¿cómo es que se llama? Ahora no me acuerdo bien, el juicio político. Corresponde un juicio político, se le hace un juicio político y se la saca. Pero el poder judicial, ¿dónde está? Ahí está la falla grande también que hoy tenemos. Hay un sistema judicial comprometido con el gobierno, a favor del gobierno, que hace la vista gorda de las chanchurrias que hace el gobierno, que hace el señor Caputo, que ahora nos viene a hablar y nos quiere dar lección de cómo tenemos que comportarnos al argentino con los deudores. La deuda no tiene responsabilidad al gobierno, no, la deuda entre privados. Mentirosos, eso es lo que son. Ya nos están cansando. Por favor, como le decía yo la otra vez a Rocío, por mi edad y por mi participación en política, esto yo ya lo vi 3, 4, 5, 6 veces en mi vida. ¿Y saben cómo termina? Mal. Termina mal. Esto termina como en el 2001, con un mentiroso como Macri, que nos mintió de arriba abajo y hoy se anda paseando cuando tendría que estar dando respuesta frente a la justicia por el tema de todos los chanchurros que se mandó. Empezando desde allá, desde lejos, con el tráfico de los repuestos de automotores, con el tema este otro de que ahora no me acuerdo. Que tiene pendiente de la justicia, le arreglan todos los fatos arregla, pero él anda por todos lados. La preocupación de él es hacer ahora que los clubes sean sociedades anónimas. ¿Para qué? Para negocios de él. Para eso están, para hacer negocios. Quieren el poder para hacer negocios. Entonces acá de una vez por todas esto hay que ponerle un fin, hay que ponerle un freno a todo esto, porque si no, esto no me... Sigo preguntando, ¿dónde está el dinero? ¿Dónde está el oro fugado por Caputo? ¿Dónde está? ¿Dónde está? A ver que venga y nos den respuesta. Acá hay una silla, venga señor Caputo y responda no. ¿Dónde está? Hay 500.000 millones de dólares depositados de los argentinos en las Islas Caimán y en los tesoros fiscales, eso que le llaman. Está bien que los tengan si lo han ganado. ¿Por qué se lo llevan del país? Tráiganlo, inviértanlo, reinviértanlo acá. Yo no digo que lo regalen a la plata que ganaron, pero que la reinviertan. Si son empresarios, si son funcionarios, o son gente de negocio, ¿por qué se la llevan y la guardan en los paraísos fiscales? Mientras acá nos dejan endeudado a esta generación de jóvenes por los siglos de los siglos. Amén. Están endeudados de su vida los que están naciendo hoy. Es culpa de estos señores. Bueno, basta.
1: Bueno.
0: Basta. La verdad que estamos viviendo en un momento donde ya las cosas no superan. Ya las cosas, esto tiene que normalizarse porque así vamos a terminar mal. Hoy vimos el ejemplo en televisión.
1: Hay que irnos calmando un poco igualmente.
0: No, sí, tenés razón.
1: Voy a tirar un dato de color y de a poco vamos a reinsertarnos de nuevo en el Evangelio.
0: El Evangelio
1: de... que era el perdón. Recordemos, claro, el tema de hoy.
0: Claro, y uno lo hace para que perdonen. O sea, le está diciendo, por favor, perdonen a la sociedad.
1: Voy a decir esto.
0: Con todo el daño que
1: está haciendo. Esa gente no tiene ya perdón, porque por eso están haciendo todas las cosas bien. Entonces, ellos no tienen por qué pedir perdón, porque por eso está todo bien, porque en su mente está bien.
0: Ay, Dios.
1: Listo y llanamente.
0: Entonces, perdón, me equivoqué de la análisis.
1: Vos estás acertado. El problema es que una persona no admite que lo que está haciendo está mal y que tiene que pedir perdón por ello, y explicar a esa persona es como hablar a la pared. Entonces, vos te enojas, genera bronca y un disgusto al pedo porque esa persona es como una pared. Cuando hablas con una pared, ¿tenés una respuesta? No. Con estas personas pasa lo mismo.
0: Usemos los elementos constitucionales que nos dan para que esa persona salga de ese cargo.
1: Tampoco esto funciona porque ninguno nos está parando, como podrás notar.
0: Yo lo escuché a Mayans hace 2 días decir hay que abrir un juicio político.
1: Bueno,
0: tarde,
1: perdón.
0: Pero nunca es tarde cuando la dicha, perdón, es buena.
1: Acá capaz me vuelvo un poco anarquista, pero menos hablar y más actuar.
0: Ah.
1: Porque, a ver, hablando de hay que estoy hacer esto. Si vos sabes que estamos mal hace más de 2 años,
0: sí.
1: Actúa, querido. No, es como que un ladrón que va a entrar a tu casa te diga, mira que mañana a las 2 de la tarde voy a entrar. Uno no avisa eso.
0: Sí, no, no, muy, muy.
1: Pero... voy con un dato de color. Viste que nuestro país es muy bizarro, ¿no? Y que siempre tenemos algo,
0: sí, está bien,
1: algo nuevo. Esto es un poco religioso porque tiene que ver con un cementerio. Más concretamente...
0: Ahí vamos a ir parando todo.
1: Sí, no, no. Este es el cementerio de la Recoleta, discúlpame. Acá es Finuli Finuli. El cementerio de Recoleta usará una bóveda del cementerio para poner una cafetería. Una bóveda del cementerio de la Recoleta se transformará en un gift shop, para los turistas. Además de la tienda de recuerdos, en el espacio se venderán alimentos y bebidas. Estás alrededor de todas las personas fallecidas. Y no tenés mejor idea de ir a tomar un drink. Ir a pedir... Dame un café con dos tostados, con dos medialunas. Es medio tétrico, la verdad.
0: Dios mío, ¿cuándo salió?
1: Igualmente, para tu tranquilidad, es una bóveda de 25 metros cuadrados que tiene dos entradas y está coronada por una cruz. Es una bóveda que nunca se usó, que está, es una edificación que está abandonada hace décadas.
0: ¿Por qué van a poner un café adentro del cementerio?
1: Sí.
0: Está bien.
1: ¿Sabés en dónde? Hay algo similar, creo que en Italia... En una parroquia, que desconozco el por qué ya no es más parroquia, que viste que en las parroquias antiguas se acostumbraba a sepultar a los curas que pasaban por allí dentro del templo, porque los templos eran grandes, viste, los góticos.
0: Claro.
1: Sí, bueno, sí, en estos templos así. Es un resto bar, si no me equivoco, un restaurante. ¿Qué vos entras? Estás comiendo, capaz que tenés ahí a 2 o 3 metros a una cripta.
0: Claro.
1: Básicamente.
0: Claro. Ya vos estás tomando un café y tenés
1: a un cura ahí.
0: Una bóveda, digamos.
1: No. Viste como hay... En una de las parroquias de acá de nuestra diócesis hay... Que es una cerámica de distinto color, viste. Para marcar de que hay alguna persona sepultada.
0: Ajá.
1: A eso sí me refiero.
0: Está bien.
1: Está como más sutil, digamos. Pero bueno, como siempre en nuestro país, dando la nota en cosas...
0: Claro.
1: Bizarras, como sí, para no olvidarnos en que estamos en Argentina. Y volviendo al Evangelio del día de hoy, para ir cerrando un poco el programa. El Evangelio de hoy nos hablaba del perdón. Si hablamos del Evangelio 70 veces 7, que Dios nos perdonó a todos por todo lo que le hicimos, que lo llevamos a la cruz y demás. Como cristianos, uno tendría que perdonar a las personas que están a cargo del gobierno, que están haciendo tanto mal.
0: Claro.
1: Sigamos con ese argumento.
0: Claro.
1: El tema es, ¿ahí no pesará más la parte humana que la parte católica? Eso para reflexionar, ¿viste? Tanto que hablamos del perdón y demás.
0: Vos, eso que estás diciendo, tuviste una respuesta esta mañana en la televisión.
1: Ah, sí. Obvio.
0: ¿Qué le decimos a la gente? Vamos a perdonar y sigan pagando 1,5 millones de luz. Ah, por favor.
1: Igual. Está bien. Dios nos está mandando otro mensaje, si vamos al caso.
0: Sí, bueno, pero y a los que provocan esa situación, también le está mandando un mensaje. Ya, muchachos, paren un poco la mano.
1: Sí.
0: En vez de cobrar 1,000,000...
1: Por ejemplo, esta situación del evangelio del día de hoy me recuerda al otro evangelio que... Si uno me pega en una mejilla, ¿qué hago? Puedo ofrecer la otra.
0: Sí.
1: ¿Eso significa que tenemos que estar todos con el látigo por la situación actual del país? No.
0: No, por supuesto.
1: ¿No tenemos que bancar las situaciones? No. Pero... Tenemos que, en algún momento de nuestra vida, no digo ahora, perdonar a toda esta manga de personas.
0: Ahora,
1: iba a decir una mala palabra, pero no.
0: Te voy a hacer una pregunta, aparte de que tiene que ver con el evangelio, pero más profundo.
1: Ajá.
0: ¿Se puede perdonar a un asesino?
1: Jesús lo hizo.
0: Jesús lo hizo, está bien.
1: Uno de sus apóstoles era uno de los mayores asesinos de cristianos.
0: Claro.
1: Si vamos, si seguimos por ese argumento.
0: Uno de sus apóstoles, claro que fue...
1: Me sale Juan, pero no sé si era Juan.
0: No,
1: ¿qué Juan? No, Juan no, por eso. No me acuerdo cuál era, pero era uno de los dos apóstoles que era un asesino de cristianos.
0: Me pusiste en duda ahí, porque yo sé que Judas era un tipo que estaba mal visto dentro del grupo de los doce, pero el tema está que cuando vos provocás el mal a una sociedad, ¿cómo hacés para...?
1: San Pablo.
0: San Pablo sí, porque antes de la conversión él perseguía a los cristianos.
1: Bueno, pero bueno, acá me están diciendo que no fue un apóstol directo. Bueno, pero era una de las personas cercanas a Jesús.
0: Después fue un apóstol integrante. Cuando lo derriba del caballo, ahí lo convierte, ahí se
1: claro,
0: hace...
1: Claro, pero a ver, si Jesús lo pudo perdonar a él y fue cercano a él, ¿quién es uno para no
0: perdonar? Pero se convirtió.
1: Sí.
0: Yo le preguntaría a Milei. Vení, Milei, yo te perdono, pero ¿vos cambiás la política? No, porque tengo que bajar. Entonces no. Si vos te convertís como vos
1: pero
0: decís...
1: Pero ahí estás pidiendo que la persona cambie, y nunca hay que pedir que la persona cambie.
0: ¿Y Jesús qué hizo?
1: No, Jesús se refirió a que crea en él. No le dijo, che, vos cambiá tu manera de pensar.
0: No, pero al joven...
1: Dios te da la puerta y vos elegís si entrar o no.
0: Al joven rico, ¿qué le dijo? Andá, vendé toda tu riqueza, todo lo que tenga, vení, repartilo con los pobres y vení conmigo. Ah, no, eso es mucho. Bueno, que Dios te ayude, le dijo Cristo. Y no, el Evangelio es muy controvertido en algunos aspectos. Por eso, tenemos que perdonar. Pero si vos te arrepentís, viene el perdón. Si no hay arrepentimiento, ¿cómo va a perdonar? ¿Cómo voy a perdonar a este presidente que no se arrepiente de nada? Que se jacta de todo lo que hace. Pero por favor, no está llevando todo al suicidio acá. Ya cuánta gente se ha muerto por falta de remedio. ¿Cuánta gente se suicida? Se está suicidando por esto. Y jóvenes, como ustedes.
1: Bueno, pero...
0: Entonces basta, para que
1: la tasa de suicidio igualmente en Argentina está desde gobiernos anteriores. Somos un país con altos niveles de depresión, ansiedad y TCA. Sí. Eso no tiene nada que ver con el gobierno de turno porque viene desde el gobierno de Cristina en adelante. No.
0: Para, Rocío, la situación incrementa.
1: Sí.
0: Induce al
1: pero,
0: incremento.
1: Si Jesús está acá presente, ponele. ¿No lo perdonaría Jesús, por ejemplo, a Milei, ya que estamos hablando de él?
0: Sí, pero tiene que cambiar. ¿Te convertís, Milei? Sí, entonces te perdono. ¿Te convertís, Milei? No, yo sigo haciendo lo que estoy, entonces no. Con el joven rico pasó eso. Fue clarito.
1: Andá, yo lo veo con otro ojo a Jesús.
0: Arrepentiste, vendé todo lo que tenés y vení conmigo y seguime. Ah, no, eso no, me está pidiendo mucho. Bueno, chao, que te vaya bien, le dijo. Listo, no lo perdonó Jesús, al joven rico. Ah, que eso es claro, ese evangelio es para un lado o para el otro. Ahora, si te vas a arrepentir, sí. Milei dice, sí, perdón Jesús, yo a partir de ahora voy a trabajar para los pobres, voy a trabajar para los que menos tienen, para mejorar una sociedad. Bueno, listo, yo te perdono. Hasta acá lo que hiciste te lo perdono. Desde mañana no. ¿Cambiás? No. Entonces no hay perdón. No, está clarito. Dice, no es una joda esto. Lo tomamos a Jesús para el chupete. No. Es así. Por eso San Pablo, en la conversión, fue un asesino hasta ahí. Cuando Jesús lo tocó, cambió. Fue el más grande de los apóstoles, San Pablo después. Incluso superior a Pedro, se te ponía a descuidar. Así que Pedro tuvo otro mandato, ¿no? De parte de Jesús. Bueno, es otra cosa. Pero como capacidad, San Pablo fue una eminencia. Pero después de la conversión. Mirá si le hubiera dicho, no, yo no me... Quiero seguir matando cristianos. No lo hubiera perdonado Cristo. Porque el tema está en la conversión, en que vos digas, sí, me arrepiento.
1: Sí, pero también dice. Dios...
0: Mira, y se arrepiente, ¿qué se va a arrepentir?
1: También Dios nos da la posibilidad de pedir perdón y de repetir nuestros pecados hasta el último segundo de nuestra existencia.
0: Siempre.
1: A ver, ponele, capaz que Milei nunca admite que él lo que hizo estuvo mal. No, y si lo pero dice. Capaz que sus últimos 10 segundos de vida lo hace.
0: Claro.
1: Y Dios que va a decir, ah, no, te arrepentiste tarde, jodete, no.
0: Y claro, y todo lo otro que hizo, es bravo. Es difícil, ¿eh? Porque también con ese criterio vamos a absolver a Hitler.
1: ¿Y quién te dice que capaz que Hitler está en el paraíso? Y bueno, a lo mejor no sabemos.
0: Está en el paraíso, sí, está bien.
1: Puede ser, no se sabe porque es algo que nadie
0: está en este sabe. Mundo, en este mundo, antes de dar el último respiro, estuvo matando gente.

0: metiendo como en el Antiguo Testamento del Dios vengativo. Y yo no, no quiero no, que eso no, quede
1: vengativo
0: marcado.
1: No, yo te, soy muy claro. Yo te exijo el perdón. Vos perdonás, sí, entonces estás perdonado. Si vos seguís por el mismo camino, y no, entonces no, querido, pará. ¿A dónde vamos entonces? No es vengativo.
0: A ver, no, el pecado siempre está presente. Jesús no a fue ver, vengativo. Uno puede recibir el perdón de Dios y puede volver a mandarse la macana tranquilamente.
1: Sí, sí, por
0: porque
1: supuesto.
0: Porque los humanos somos débiles como una ramita. A ver, no nos olvidemos eso también.
1: Pero si vos accedes al perdón frente a Jesús, después Jesús te va a dar una mano cuando vos te caigas. Eso ya lo sabemos en el camino del cristiano. Por supuesto que todos los días cometemos errores. Ahora, con el joven rico fue terminante, no le dijo no te perdono. Andá, seguí tu camino que yo sigo para allá y vos para allá. Listo, chao, le dijo, le dio la mano, hasta luego, pero no lo perdonó Jesús. El joven rico no lo perdonó. Si no, está mal escrito el Evangelio. Lo leí como 40 veces ya, no sé de memoria. No sé, eso es crítico, es un punto crítico. Ahora, yo te pido el arrepentimiento como a San Pablo y San Pablo se reinvierte y se convierte, estás perdonado, hermano, listo. Ahí sí, te perdono el pasado. Pero si vas a seguir haciendo lo mismo, no. Entonces, yo a Jesús no hay que tomarlo de idiota tampoco.
0: Bueno.
1: Hasta que un día se cansa el maestro y sonamos como ahora que son las 4 y Renzo ya nos quiere que nos vayamos.
0: Vamos a ir cerrando el programa. Si Dios quiere, nos estaremos viendo el próximo jueves.
1: Si Dios quiere, nos vemos el próximo jueves y esperemos que no llueva, Rocío.
0: No vaya.
1: Renzo, gracias. Que sigas bien. Será hasta el jueves que viene, si Dios quiere.

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